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0: Buen lunes. Llegó el momento indicado de saludarte, de decir presente en esta jornada, escuchándolo a David Bisbal con esta canción. Vivir así es morir de amor y te estamos dando la bienvenida a una nueva edición del Despertador en este 10 de agosto. ¿Cómo estás? Qué lindo fin de semana que tuvimos. Qué suerte que el sol se hizo presente. Bueno, buen día, bienvenido, bienvenida. Tenemos un montón de despertadores para esta jornada, así que prepárate. Es probable inclusive que te estemos despertando a vos, ¿eh? Así que tené el celular en mano también para reportarte con nosotros en esta mañana de lunes.
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0: Súper fácil, súper sencillo, envíanos un audio. Si no te animás todavía, está bien, bancamos. El mensaje escrito a través de nuestro WhatsApp, pedinos una canción, ahí sí o sí, tiene que ser mediante un audio. Contanos cosas de tu fin de semana, contanos cosas de tu día, manda algún saludo, claro que sí. Aquí en tu radio tenemos invitaciones para el concierto de Manero, vas a participar porque dentro de muy, pero muy poco se estará presentando en el Antel Arena. También tenemos el Día de la Niñez y hay algo divino que te espera, sí, una guitarra acústica, tremendo, para los más pequeños de la casa. Y también te queremos recordar que se viene el despertador del Día de la Niñez el próximo domingo, entonces vos ya vas a ir pudiendo programar tu despertador y nosotros te vamos a ayudar, te vamos a explicar a ver cómo es la cosa, pero es muy sencillo. Belén está pronta para recibirte, 092-1037-00 con todo el power como todas las mañanas. Y yo soy Natalia, ¿y vos quién sos? ¿Te llamás Sofía como esta canción de Álvaro Soler?

0: Vamos la conga, vamos la conga, dicen ellos mismos en esta arenga. Quiero verte feliz, la conga Silvestre Dangond, impresionante el concierto que estuvieron dando el fin de semana en el Antena Arena. La verdad, tremendo, tremendo, un gran concierto. Nosotros fuimos radio oficial, pasamos súper, pero súper bien. Cielo algo nuboso. Qué lindo sol el de ayer, qué lindo que estuvo súper despejado. Tenemos en este momento 8 grados de temperatura. La humedad está re baja, 68%. Bueno, baja en relación a días anteriores, ¿no? 15 kilómetros la visibilidad. Para esta mañana, cielo claro y algo nuboso. Para la tarde, nuboso con periodos de algo nuboso, bajas temperaturas, ¿eh? Porque, claro, vamos a tener una máxima solamente de 11 grados. Bueno, mañana martes 11, periodos de cubierto, heladas agrometeorológicas con bajas temperaturas. Temperaturas va a estar igual en la tarde, 2 grados para la próxima madrugada, solamente 2 grados, abrigarse un montón, 11 la máxima, el miércoles 12, cielo nuboso, cubierto, bajas temperaturas con heladas y después llueve, después vuelve la lluvia en la tarde, 10 grados la mínima, perdón, 2 grados la mínima, 10 la máxima y el jueves también amanecemos con lluvia. Y después se vienen otros días nublados. Bueno, aprovechemos el sol de esta mañana porque al parecer después lo vamos a volver a extrañar. Sí, lo vamos a volver a extrañar.
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0: Hoy amanece a las 7:32. Qué lindo, qué lindo. 7:32, cada vez más temprano. Nos encanta eso, nos entusiasma un montón. Vuelve, se llama esta canción. Es Ricky Martin, es Tini, son Los Ángeles Azules. Es un clásico de Ricky Martin de la era de los 90, pero que bueno, volvió con todo. Volvió con todo el power, con esta onda que le meten Los Ángeles Azules, que es inigualable. Y por supuesto, con ese touch juvenil de Tini, que acompaña a este gran artista puertorriqueño. Dale, buen día.

0: Buenas para todos, ¿cómo estamos? Por acá Matías Valdés y paso para contarte que en minutos voy a estar cantando para vos, así que no te muevas de Radio Disney.
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0: Estamos escuchando a los Beatles aquí en Radio Disney 103.7, acompañándote. Buen día para vos que recién te estás despertando, que recién te estás levantando. ¿Cómo viene tu mañana? Qué lindo fin de semana que tuvimos. ¿Pudiste aprovechar el sol? ¿Pudiste aprovecharlo? Bueno, aprovecha hoy el sol de la mañana, porque después no te queremos, ¿viste? No queremos que pienses que se vienen las nubes, pero es cierto, se vienen las nubes, es verdad. Buenos días, ¿cómo andan? Muy lindo el programa, saludos desde San José de Mayo, dice Ulises, bienvenido, que tengas una preciosa jornada. Alicia, ¿qué tal? ¿Cómo estás, Alicia? Te deseamos una buena semana. Y ella nos envía la foto, como siempre, de su desayuno. Alicia, buen día para vos, arriba con todo. Marta, qué bueno que fuiste a ver a la conga. ¿Cómo estás vos?
1: Hola, buen día.
0: Buenas,
1: ¿cómo están?
0: Muy bien.
1: ¿Cómo amanecieron, Belén?
0: Dinos.
1: A toda esta comunidad hermosa del amanecer. Muy buen lunes, muy buen comienzo de semana. ¿Qué fin de tuve?
0: Bueno,
1: ahí le mandé una fotito junto a Cintia, junto a Florencia, las hermosas chicas de la radio que estaban el otro día en el Ante la Arena para ir a ver a la conga. Sí, estuvo espectacular, junto a una de mis niñas, como siempre digo, que en esta profesión he encontrado personas maravillosas. Bueno, para desearles lo mejor en este día.
0: Qué
1: y un
0: bueno.
1: Buen comienzo de semana para que me acompañen mientras voy a la ciudad de Las Piedras. Chau, chi.
0: Te mandamos un beso enorme. Estamos viendo esa foto con Cintia, con Flor, con Vicky. Qué lindo. Nos alegra un montón que hayas disfrutado y que tengas una semana maravillosa. Ernesto, ¿qué tal? ¿Cómo estás vos?
2: Muy, muy buenos días.
0: Buen día.
2: Disney, buenos días, Nati. Buenos días, Beren. ¿Cómo están?
0: Muy bien.
2: Acá Ernesto, les hablo un día más, saliendo de el trabajo.
0: Ajá.
2: Retornando a casa, por suerte, a descansar un poco. Si no es mucha molestia, me encantaría escuchar algo en conjunto, cantautores uruguayos Matías Valdés y Lucas Zucco.
0: Claro que sí, me encanta. Se llama la canción que vamos a escuchar, Matías Valdés, que el 10 de octubre se va a estar presentando en la arena. Viste que nosotros somos radio oficial, somos radio oficial de este show. Así que hay que quedarse siempre escuchando Radio Disney 103.7, porque seguro vamos a tener novedades. Claro que sí. Y él dice cantautores uruguayos. Qué lindo eso y qué importante. Vos sabés que todos los días nosotros a las 9 de la noche compartimos nuestro segmento que, ¿cómo se llama?
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0: Claro que sí. Solamente música uruguaya a partir de las 9 de la noche. Así que te invitamos, Ernesto, a que todos los días nos sintonices. Dale, me encanta.

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0: Sirenita se llama esta canción, es Ozuna, 6 de la mañana con 34 minutos, es de noche todavía, pero sospechamos que el amanecer va a ser precioso, que el amanecer va a ser divino, así que a preparar esas cámaras, a preparar esos celulares porque seguramente vas a capturar un amanecer lindo. Ay, estamos muy emocionados esperando el amanecer. 092-103-700. Estamos muy esperanzados, aguardando lo que se viene el fin de semana. Sí, el fin de semana. 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
0: Zuli, Zuli, ¿qué tal? ¿Cómo estás? Buen día.
2: Buen día de lunes para las chicas de la radio, para toda la audiencia. Bueno, les paso a contar
0: ¿sí?
2: que Catiusco está por dormir afuera.
0: Ah,
2: porque
0: ¿qué
2: Amor
0: pasó?
2: Empapeló toda una pared y
0: no.
2: Catiusco la rompió toda.
0: No te puedo creer.
2: Limándose
0: el gato,
2: sus uñitas.
0: El gato.
2: Bueno, me gustaría que me pasen cualquier tema
0: ¿qué cosa?
2: De la
0: con
2: trampa.
0: Ese gato.
2: Se lo dedico para todos los madrugadores. Amores, te amo. Se me cuidan.

0: superestrella. Estamos escuchando la Aitana aquí en la radio. Y además, ¿sabéis qué? ¿Qué vamos a escuchar? Vamos a escuchar a otra mujer, a otra cantante, pero nacida en otro continente. Vos ya sabés que Aitana es española, pero quien te vamos a presentar ahora es mexicana. ¿De quién se trata? De Julieta Venegas.
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0: Porque ella se encuentra en plena etapa de producción y presentación de su 10º disco de estudio. Ya son 10, ¿eh? Como adelanto, estuvo presentando el sencillo Tiempos Dorados y además está encabezando su Norteña Tour, que es una extensa gira con fechas que ya están confirmadas en un montón de escenarios de México, de su tierra natal, pero también en los Estados Unidos. Esta canción que vamos a escuchar ahora seguramente la conocés, seguramente la recordás, se llama Andar Contigo. Salió allá por el año 2003 y fue el primer sencillo de que fuera, del que fuera su tercer álbum de estudio. Se llamó Sí, ese álbum, y bueno, representa el momento de inflexión donde Julieta estuvo transitando hacia un sonido un poco más pop, ¿no?, de lo que antes venía haciendo. Julieta y Coti fueron quienes escribieron esta canción mientras se encontraban en España. Fíjate que estamos hablando justamente de Aitana. Viste que todo se enlaza, ¿no? Bueno, lo cierto es que ellos se reunieron a improvisar con una guitarra tranqui y un acordeón en la cocina de un apartamento de Madrid, lugar donde nació el riff de acordeón precisamente de esta canción. Julieta, ¿nos cantás la canción, porfi?
2: Presente. Presente.

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0: Mi Norte y Mi Sur, Diego Torres, Edén Muñoz cantando para vos en esta mañana, una mañana fría, se nota bastante el frío. ¿Cómo vas? ¿Cómo vas con tu vaso térmico andando por aquí y por allá llevándolo a todos lados? Viste que está medio de moda llevarlo, Contanos, 092-103-7000. Hola, Nati, ¿qué tal? ¿Cómo estás? Qué lindos estos días que pasaron, ¿no?
1: Buenos días, feliz lunes para todos, ¿cómo están?
0: Muy bien, Nati.
1: Bueno, bien. Apenas prendí la compu, puse su compañía, como siempre, abriendo
0: qué
1: los
0: genia.
1: Sistemas, pero también estoy viendo ahí que se avecinan lluvias.
0: Sí, totalmente.
1: Y ahora,
0: sí,
1: Nati, sí. Vos también me confirmaste.
0: Totalmente,
1: la,
0: muchos días.
1: Nubes. Esperemos que
0: muchos
1: no tengan agua,
0: lluvia.
1: Por Dios.
0: Sí, parece
1: un
0: que sí.
1: Un fin de semana muy lindo, muy frío.
0: Sí, es verdad,
1: un
0: frío.
1: Que creo que todos extrañamos. Así que bueno, el deseo grande para todos que empiecen re linda esta semana. Les mando besos. Nati, desde Pasto City.
0: Nati, un abrazo enorme. Buena jornada para vos, Miguel. También se está reportando, nos escribe. En este caso, soy Miguel desde Rocha. Muy buena la radio. Ay, el frío que debe hacer en Rocha, en la costa sobre todo, ¿no? ¡Qué frío, Miguel! Te mandamos un gran saludo. Buena jornada. ¿Quién se va a trabajar?
2: Hola, buen día.
0: Buen día.
2: ¿Cómo están?
0: Muy bien.
2: Buen lunes, buen comienzo de semana.
0: Igualmente.
2: Para todos. Cuento que mi nombre es María. Estoy yendo a trabajar. Buen comienzo de semana. Besos.
0: María, que te vaya súper bien en el trabajo. Arriba con todo, que es lunes, a encarar la semana con buena onda, como vos te mereces, obviamente. Hola, Marce, ¿qué tal? ¿Cómo estás?
3: Un buen dúo ese fin de semana.
0: Divino, Marce.
3: Descansar. Y un saludo,
0: sí,
3: como siempre, a toda esta querida comunidad de la 103.7. Y hoy este caminante les va a pedir este nuevo tema de Fonseca,
0: ¿sí?,
3: junto a Juanes, antes que el tiempo se vaya.
0: Te mando un beso enorme, Marce, que tengas una preciosa jornada. Claro, Juan Esteban, vos sabés que Juanes estuvo de cumpleaños, ¿no? Sí, ayer estuvo celebrando su cumpleaños. Divino, Juanes. Estuvo subiendo un posteo cuando él era chico, cuando tendría 9 años más o menos. Calculo, ¿no? No dice la edad en ese momento, pero aproximadamente unos 8 o 9 años y ya con la guitarra en mano. Divino, Juanes. Y él escribía: hoy cumpliendo 54 años, pero seguimos madurando hacia la infancia. Fíjate qué frase que dice tantas cosas. Seguimos madurando hasta la infancia, hacia la infancia. Qué lindo lo que dice, qué profundo. Cuánta verdad en esas pocas palabras de Juanes. Juanes, ¿cómo pasaste tu cumple? ¿Estás ahí para cantarnos?
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5: Llego

Está amaneciendo, el cielo lo vemos bastante celeste, pero estos son los primeros colores. A ver qué nos deparará, este amanecer. Le tenemos toda la confianza, ¿eh? Le ponemos todas las fichas a este amanecer con todo. Lo poco que yo quiero es ver un amanecer extraordinario, divino, fabuloso, que creo que lo vamos a tener. Morat, Silvestre Dangond, así estábamos comenzando esta hora en tu radio.

0: Tenemos en este momento 8 grados, 68% la humedad, el cielo algo nuboso, 15 kilómetros la visibilidad, 11 la temperatura máxima. Nati, que la escuchábamos hace un ratito, la tocaya, nos decía que efectivamente sí, se vienen después días con lluvia. Sí, sí, sí, a partir de la mitad de la semana vuelve la lluvia, vuelven los días grises. Disfrutemos de esta jornada, disfrutemos de esta jornada con sol.
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0: Hola Romy, ¿cómo estás vos?
2: Buen día Radio Disney, bueno, acá solicitando un tema de Manero, ¿sí? Obviamente, bueno, gracias por la compañía, acá estamos, ya activos, trabajando para la compañía de ustedes. Abrazo.
0: Genial, genial, Romy, cuando decís, obviamente, un tema de Manero, si no, ¿de qué otro voy a pedir un tema de Manero? Como debe ser. Te mandamos un gran saludo, buena jornada, la tenés clarísima. Tour 2026, todo por un beso, es lo que él va a estar presentando y somos radio oficial de su concierto.
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0: Sí.
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0: cancha de Rolando. Esta canción se llama Arde la ciudad, arde la ciudad. Con este precioso amanecer que estamos teniendo, se ve el cielo celeste. Qué lindo eso, fíjate. Fíjate con qué poco somos tan felices con ver el cielo celeste. Qué bueno, y sobre todo con recibir el primer despertador de la mañana.
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0: Este despertador lo programó José Luis para su pareja que se llama Andrea. Con mucho amor, ¿sabes por qué? Porque están cumpliendo 2 décadas. Están cumpliendo 20 años de casados. Imagínate, Andrea se re merecía este despertador. Así que la llamamos, estuvimos hablando con ella y la despertamos. Así que cumplimos la función de nuestro despertador. Nos encanta eso, obviamente. Nos contó que hoy su hijo no va a ir a la escuela, va a aprovechar para quedarse un rato más en la cama ella también, y van a celebrar esta fecha súper especial con una torta, con unos sándwiches, junto a sus 3 hijos, 20 años de puro amor que ha dado sus frutos. Qué lindo eso, André, José Luis. Muchas, pero muchas felicidades. Y Andrea, esto es para vos.
1: El sol todavía no salió, pero este mensaje te va a iluminar el corazón.
2: Mi amor, feliz aniversario. Está 20 años. Te deseo lo mejor por muchos años más con esta familia hermosa que tenemos. Bueno, te amo mucho, mi amor, y vamos a pasar muy lindo en la tarde de hoy.
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0: Buen día, Disney. Bueno, por aquí se me dice presente. Paso a desearles una linda jornada. Buen arranque de semana para todos. Bueno, acá andamos ya laburando en la panadería, como siempre firme con ustedes. Me gustaría pedir cualquier temita de Selena Gómez. Les mando un beso.
1: Te mandamos un beso enorme, Sime. Claro que sí, por supuesto. Además, te vamos a contar algo acerca de Selena. No te muevas.
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0: Magic se llama esta canción. Ella es Selena Gómez. Un recuerdo aquí en tu radio para Cime, que estaba pidiendo una canción de ella. Y en las últimas horas estuvo subiendo un montón de fotos, un montón de videos de momentos de trabajo y con su dulce, dulce esposo. Así ella lo ha manifestado a través de sus redes, ¿eh? Algo de trabajo y algo con mi sweet, sweet baby, claro. Su esposo, y bueno, subió fotos y videos ella con Vinny Blanco, que es su esposo. Y bueno, y además, ella hace poco estuvo de cumpleaños, ¿eh? ¿Sabés qué le preparó él? Bueno, en el dormitorio, en la cama, le hizo un corazón con pétalos, con flores, divino, divino. Y ella lo mostraba súper, pero súper orgullosa. Qué lindo, qué lindo.
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0: Que viva el amor, que viva el amor. ¿Vos cómo estás? Buenos días, dice Gonza, desde Ciudad de las Costas. Nos cuenta que nos escucha todas las mañanas. Un abrazo enorme. Buenos días. Son mi compañía de viaje. Hermoso amanecer que les comparto. Que tengan una linda jornada. ¿Viste qué lindo? Un fuego ese sol. Un fuego ese sol, Noelia. Qué bueno eso. Hola, Julio.
2: Buen día, Radio INE. Buen día, comunidad.
0: ¿Cómo va?
2: Buen día, madrugadores. Nada, pasaba por acá para saludarlo, desearle un buen lunes. Está frísimo, frísimo.
0: Está re frío,
2: pero que tengan un bonito día para todos. Un gran saludo. Y bueno, como digo siempre, yo alejado pero no dejado, están conmigo todas las mañanas, así que cuídense, un abrazo grande y seguimos en contacto. Chau, chau.
0: Julio, una cosa, una pregunta que tenemos para hacerte, a ver si nos la podés responder. ¿Cuándo, Julio, cuándo va a llegar la primavera? ¿Cuándo?
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0: Hola, Leo, ¿cómo vas vos?
4: Mira, buen día,
0: buen
4: Radio
0: día.
4: Disney, ¿cómo andan acá? Hace rato que andamos en la vuelta.
0: Muy bien.
4: Soy Leonardo, con mi hijo Andrés, de la localidad Tupambá de Cerro Largo. Estamos desayunando, con el fueguito prendido.
0: Ay, ya vimos la foto.
4: Nos vamos para Montevideo, así que bueno, un abrazo grande para todo el mundo. Gracias por la compañía, que tengan un buen día. Está lindo, está frío, es invierno, es lo que hay. Un abrazo.
0: Buen viaje para ustedes. Estamos viendo esos leños que están ardiendo, qué lindo. Un abrazo gigante, Leo, para ustedes y que tengan un excelente, excelente viaje. Buenos días, se viene nuestro amigo el solcito, dice Ale, que nos envía una foto. Sí, claro que sí, se viene el sol con todo. Hay unas cuantas nubes, pero seguramente el sol se va a sentir. Aprovechemos porque después se vienen otra vez días nublados y otra vez se viene la lluvia. Qué bueno, igualmente que vos nos estás acompañando con lluvia, con temporal, con sol, en invierno, en verano, en primavera.
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0: Hola, Vane, ¿cómo estás?
5: Buen día, Dina y audiencia. Aquí, Vane, la paz, escuchándolo como siempre, tomando unos mates, trabajando. Bueno, quisiera escuchar cualquier temita de Marc Anthony. Buen lunes para todos, que pasen lindo.

Esta puede ser una linda canción para acompañar ese despertador que querés programar. Hacelo con un mensaje en el WhatsApp de tu radio. 092-1037-00. Deja tu nombre, el nombre de esa persona que vamos a despertar, el teléfono, la hora que vamos a levantarla, la canción y, por supuesto, ese mensaje súper positivo para que arranque el día con todo.

0: Se pasa rico soltera, canta Shakira. ¿Vos qué opinas? ¿Qué opinas al respecto? ¿Lo reflexionaste en el día de hoy?
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0: Siempre es un lindo día para dedicar un despertador y ahora se viene el próximo. Se viene.
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0: Giovanni lo programó para su sobrina Katy para darle una sorpresa, para decirle cuánto la quiere, para hacer que su día sea diferente y especial con un lindo mensaje y una canción perfecta, ideal, extraordinaria para la ocasión. Así que desde Radio Disney te mandamos un beso enorme. Que tengas un día precioso. Esto es para vos.
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0: unas lindas nubes que están en este momento iluminadas por el sol, que está medio tímido el sol, pero confiemos en que va a salir un poco más fuerte. Se ve el cielo celeste, qué bueno eso, qué linda. Radio Gaga, estamos escuchando a Queen, año 1984, y queremos escucharte a vos también. 092-1037-00, qué canción querés pedirnos, qué canción querés programar aquí en Radio Disney.
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0: Y mientras vos la programás, nos vamos al próximo despertador.
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0: Escuchabas hace un rato a José Luis, que le dedicaba un despertador a Andrea. ¿Por qué? Y porque ellos están cumpliendo 20 años de casados. Pero ¿sabés qué? No sabían que era recíproco. No sabían para nada. Claro. José Luis no se imaginó que Andrea también le había programado a él un despertador. ¿Podés creer? ¡Qué divino! Estuvimos hablando con él, nos dijo que ya estaban por salir a trabajar, nos contó además que ellos son fanáticos de Radio Disney. Andrea ama programar despertadores y bueno, quedó re contenta con esta sorpresa, ¿eh? Llevan además 22 años de novios, no, impresionante, 20 de casados más 2 de novios, increíble, se conocieron trabajando y bueno, siempre se están dedicando a cosas lindas, nos encanta eso, qué lindo.
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2: Hola amor, buenos días. Bueno, ¿qué más decirte hoy? Nuestro 20 aniversario, nuestro vigésimo aniversario. Que te amo con la vida, que muchas gracias por esta hermosa familia que formamos, por los hijos que tenemos. Te elegí hace 20 años con un sí y te volvería a elegir cada uno de los días que me queden por vivir. Te amo y te adoro, lo sabes. Besitos.
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1: Resolvamos la ecuación. ¿Cómo te llevan a vos los números? ¿Cómo te llevan los números? ¿Para vos es fácil resolver ecuaciones o no? Bueno, esto es una ecuación de amor igualmente. La canción se llama Uno más Uno. Hasta la suma de uno más uno está todo bien. Está clarísimo. El tema es cuando ya empiezan las ecuaciones, viste, que se mezclan las letras con los números. Ahí se complica un poco más, ¿o no? ¿O a vos te gusta la matemática? Maluma, Kanye García cantando para vos. Estamos ya a muy, pero muy pocos minutos de llegar a las 8 de la mañana. Pero antes vamos a presentarte esta canción que se viene ahora, que forma parte del ranking Radio Disney, que se ubica en el puesto número 13, que estuvo en descenso, que bajó una posición. Vos ya sabés que cada pedido tuyo cuenta como voto en el ranking de tu radio. Tus pedidos son un voto y tienen que ser siempre mediante un audio. Cuando escuchamos el ranking los sábados, los fines de semana, a las 2 de la tarde, es por eso que nosotros durante la semana vamos juntando esos pedidos tuyos. Ahora inicia una semana, tenés un montón de días para pedir tu canción y para incidir en nuestro conteo de todos los sábados de nuestro queridísimo ranking.
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0: Sofofili, están pasando 3 minutos de las 8 de la mañana, ya estamos en pleno día, el cielo está celeste, qué lindo, pero hace frío, es como que lo que comentan todos, cuando te los encontrás, viste, ahora de mañana, lo primero que dicen, ay, qué frío, es cierto, hace frío, tenemos 8 grados en este momento, tal vez la sensación térmica un poco más baja, 66% la humedad, 11 grados nada más, la máxima prevista para hoy.
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0: Pero el fin de semana que viene vamos a tener mucho calor porque vamos a estar abrazando a full a los más pequeños de la casa, porque se viene este día especial del Día de la Niñez y nosotros tenemos una edición especial del Despertador, porque con tu radio vas a poder disfrutar entonces de una mañana totalmente diferente a partir de las 9 para que los más pequeños de la casa empiecen este 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Para programar el Despertador, atención, tenés que enviarnos tu nombre, el nombre de la persona a quien vamos a despertar, la hora, el teléfono de esa persona, la canción que te gustaría regalarle y el mensaje de voz con un saludo para que empiece su jornada de una forma diferente, muy linda y muy emotiva con tu despertador. 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

0: Y qué importante es hacerle caso al corazón. Claro que sí, Diego Torres, Intuición. Se llama esta canción. Buenos días, Radio Disney. ¿Cómo están? Les habla Irene de Pando. Acá estamos rumbo a casa con mi amor Nico. Luego de una jornada laboral con este arranque de semana hermoso. Que tengan un lindo día y nos envía una foto de una ruta preciosa y allá sobre el horizonte el sol que recién estaba saliendo. Unas nubes divinas, iluminadas precisamente por ese sol. Algodones parecen, ¿eh? Algodones de azúcar. Buenos días, Radio Disney. Desde Mercedes tenemos 1 grado y se ve la helada que cayó. Ya estamos en invierno y sí, claro, estamos en invierno desde hace rato. Te mandamos un beso enorme. Ya dice, bueno, nos abrigamos y listo. Claro, porque allí en Mercedes hace muchísimo, muchísimo frío en invierno y muchísimo calor en verano, ¿no? Es tremendo, es tremendo. Te mandamos un gran abrazo. Gracias por ese sol que nos envías, por esa foto que nos ilumina el corazón. Qué lindo. Te mandamos un gran saludo.
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0: 20 años de casada. Andrea está agradeciendo a este despertador.
2: Hola, Radio Disney, buenos días.
0: Buen día.
2: Bueno, yo yendo al trabajo, dejar a Valentino en la UTU. Y muy, muy, muy contenta y agradecida por el despertador. La verdad que me encantó. Yo no me lo esperaba.
0: Claro.
2: Porque a mí me encanta así dedicar despertadores para en todas las ocasiones, en todos los momentos. Me quedé muy, muy contenta. José Luis también, escuchándolos como siempre. El auto se prende automáticamente
0: la radio
2: 103.7. Bueno, les mando a todos que tengan una muy linda jornada, buen comienzo de semana. Muchos, muchos besos y muchas gracias.
3: Gracias, gracias, totales.
0: Qué genio, qué genio. Vos, mirá, si recién te estás enganchando en la radio, ¿qué fue lo que pasó? Ellos están cumpliendo 20 años de casados. José Luis le programó un despertador a ella sin saber que más tarde él también tendría su despertador. Fue genial, fue genial. Les mandamos un beso enorme a los dos.
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0: Hola, Jonah, ¿qué tal? ¿Cómo estás vos?
4: Buen día, Radio
0: Buen día.
4: Disney. ¿Cómo les va? ¿Andan
0: muy bien, bien, con todo
4: bueno,
0: el power.
4: Buen arranque de jornada.
0: Exacto.
4: Buen arranque de semana.
0: Sí, muy
4: un
0: bien.
4: Saludo para ti, para toda la audiencia.
0: Gracias.
4: Bueno, que pasen bien. Y bueno, para contarle que estoy rumbo a Punta del Este.
0: Ajá.
4: Con mi compañero Aldo. Bueno, rumbo a trabajar. Que sea una linda y bendecida jornada para todos. Para pedirle un
0: sí.
4: temita,
0: ¿cuál?
4: Pum para arriba.
0: Ajá.
4: Para animar esta mañana.
0: Perfecto.
4: Así que bueno, como todas las mañanas los escucho, son la mejor compañía. Así que bueno, un saludito. Vamos arriba lo que labura, lo que sale a luchar todos los días.
0: Claro
4: que
0: sí.
4: Vamos arriba ese ánimo.
0: Esa es
4: no decaiga. Vamos arriba que la vida es divina. Saludos para todos.
0: Esa es la actitud. Te mandamos un beso enorme, Jonah. Nos encanta eso. Capaz. Ali Yorgaki, esta canción para ustedes.

0: Fonseca y Juanes están estrenando canción. La vamos a compartir con ustedes en instantes. Nada más quédate con nosotros. 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

0: Y es el último trabajo de Fonseca antes que el tiempo se vaya, invitando a Juanes a participar de esta canción. Y aquí la teníamos en tu radio. Y esta canción puede ser una excelente opción, ¿eh? Es hora de encontrarnos, de apagar las pantallas, dice un poco este tema. Fíjate qué lindo mensaje para programar un despertador para mañana.
1: El despertador que programes hoy lo vamos a estar escuchando mañana entre las 6 y las 10 de la mañana. ¿Querés saber cómo programar el tuyo?
0: Sí,
1: manda un mensaje de audio al WhatsApp de tu radio. Deja tu nombre, el nombre de la persona que vamos a levantar, el teléfono para poder contactarnos con ella, la hora, la canción y el mensaje que va a escuchar y que seguro va a hacer que su día sea súper especial.
0: Porque los despertadores siempre se programan de un día para el otro, salvo los fines de semana. Pero hoy estamos programando para mañana martes. Mañana es 11 de agosto. ¿A quién te gustaría despertar con un mensaje especial? 092-137-00. Dale, anímate que nos va a encantar recibir tu despertador. Imagínate a esa persona especial en tu vida. Qué lindo. 092-137-00. Recordá que también podés autoprogramarte un despertador. Te grabás un mensaje que diga cosas lindas, que nos cuente a todos nosotros lo fantástico, lo fantástica que sos. Y además te asegurás empezar la mañana con una canción que te guste mucho, que te motive mucho, con una banda que sea especial en tu vida, con un artista que te encante. Animate, simplemente nos escribís, nos decís: Radio Disney, quiero programar un despertador. Y nosotros, ¿qué hacemos? Nos ponemos en contacto contigo y te vamos pidiendo esos datos necesarios para que lo puedas programar. Dale, animate. Tenés tiempo hasta las 10 de la mañana.

0: Madrid en esta mañana de invierno, en este 10 de agosto, cuando están pasando 32 minutos de las 8. Todas las semanas nosotros compartimos un podcast que está buenísimo, que se llama Nueva Música, donde obviamente allí vas a encontrar, porque figura lo último, lo último de tus artistas favoritos. Y esta última edición se vino con todo, porque te vas a encontrar lo último de Madonna y Kylie Minogue, por ejemplo, lo último de Ryan Castro y Fade, que lo estamos escuchando en este momento. Además, lo último de Alejandro Sanz junto a Eden Muñoz de Stray Kids. Y también lo último de Karol G. Está buenísimo nuestro podcast.
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0: Y mientras tanto, escuchamos a Karol G con esta canción que se llama Papacito. Buen día para vos si recién te estás despertando, ¿eh? Arriba con todo.

0: Estamos escuchando a BTS y ahora nos vamos al próximo despertador, que es presentado por el Colegio Santa Elena. ¿Hacen un trato? 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Y hoy es un día súper especial para María Noel, que está cumpliendo años. César y Emma fueron quienes le programaron esta sorpresa para acompañarla desde temprano con una canción que le encanta. Sabemos que le fascina. Así que hablamos con ella y se quedó re contenta. Todavía no se levantó, todavía está en la cama. Es su día especial, claro que sí. Hoy se tomó el día libre para descansar, para disfrutar de esta fecha especial. Y más tarde se viene, sí, la celebración. Así que te mandamos un beso enorme, María Noel. Muchas, pero muchas felicidades en tu día.
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2: Buen día, mi amor. Espero que arranques muy bien tu cumple y que termines mejor. Y bueno, te digo este despertador, te mando este despertador para que sepas lo importante que sos para nosotros y que, bueno, que siempre podamos seguir para adelante a pesar de todas las cosas que pasen. Bueno, te mando un fuerte abrazo, un beso enorme. Que pases bien.

0: día, Radio Disney.
1: Buen día, Nati, ¿cómo andamos?
0: Hoy estamos con un invitado especial.
2: Ya vimos.
0: Buenos días, Radio Disney, ¿cómo andamos?
2: ¡Ah, qué genios los tres!
0: El sol que hace afuera,
1: A Luquitas con nosotros.
0: Luquitas. Bueno, le vamos a pedir un tema de Matías Valdés para alegrar esta mañana a la audiencia.
1: Bueno, arriba, estamos de sol, estamos como locos.
2: Claro
1: estamos
2: que sí. Les mandamos un beso enorme. Ahora este dúo está reforzado, porque está Lucas, Fede, Seba, Lucas. Un abrazo enorme, estamos viendo esa foto que nos envían, trabajando ahí en el vehículo, con buena onda, con linda energía. Esa es la actitud. Ahí está, esa es la actitud, nos encanta. Claro que sí, por supuesto. Quédense con nosotros que ya se viene Matías, ya se viene.
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25: Buenas para todos, ¿cómo estamos? Por acá Matías Valdés y paso para contarles que estoy en Radio Disney 103.7. Me vine al

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1: Europa, Asia y CONCACAF vuelven a arremeter contra Infantino y la FIFA. La Confederación de Europa, Asia y Norte, Centroamérica y Caribe, UEFA, AFC y CONCACAF publicaron una carta abierta a la familia del fútbol en la que apelaron a la unión de todos los actores y a la transparencia de la FIFA en sus procesos tras un intento fallido de crear una filial para comercializar el Mundial con el que rompieron la confianza mediante el engaño, según dicen. Domingo de amistosos internacionales en Corea del Sur, Manchester City venció 2-1 al Atlético de Madrid de Simeone en el cierre de su gira por Asia. También Liverpool cayó 2-3 ante Mónaco luego de ir ganando 2-0 y Arsenal perdió 2-3 ante Borussia Dortmund en Londres. Aquí en nuestro país, Nacional en caída libre. En el Gran Parque Central, Boston River le dio vuelta al partido Nacional y le ganó 2-1 por la primera fecha del torneo clausura. También ayer, Cerro derrotó 1-0 a Danubio en el Estadio Jardines del Hipódromo en un duelo directo entre equipos que luchan por evitar el descenso. Además, ayer Wanderers venció como visitante 1-0 a Defensor. Hoy se completa la fecha. A falta de la resolución del suspendido el sábado entre Montevideo City, Torque y Peñarol, hoy se cierra la fecha con el partido entre Deportivo Maldonado y Racing. Esto será a las 19 horas.
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2: Hola, soy Emi de No Te Va a Gustar, gracias por elegir nuestra canción para despertarte.

0: súper múltiple este despertador que estábamos escuchando con los chicos de No Te Va a Gustar, con este tema cero a la izquierda y todo lo contrario, ¿no? Cero a la izquierda, nada, nada, nada, nada para ella que recibió un despertador. Silvia, que está celebrando una fecha súper especial porque para ella llegaron los 50, su familia, sus amigos, le programaron este despertador con muchísimo cariño. Cuánto amor para ella, para que arranque la mañana con una canción que sabemos que le encanta. Así que estuvimos hablando con ella y quedó re contenta, re sorprendida, porque realmente no tenía ni idea que hoy había un despertador para ella y en la noche se viene celebración. No, no, no, fue súper emotivo. ¿Cuánto te quieren, Silvia? Te aman. Qué lindo eso, ¿eh? Nos encanta y nos entusiasma un montón.
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0: Te queremos recordar que estamos programando los despertadores para mañana. Mañana es martes, es 11 de agosto. ¿Tenés algún cumpleaños? Acortar las distancias. ¿A alguien le querés desear suerte? ¿Vos querés autodedicarte un despertador? ¡Anímate!
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0: Convocamos a David Bisbal para que se presente aquí ante la audiencia de Radio Disney a que cante. ¿Puede ser?
2: ¡Presente!

0: Lip Sync on Funky Town, aquí en tu radio. Buenos días, buenos días. Quería saludar a mis compañeros del taller, a Guillermo y a Fabiana. ¡Feliz día de la aguja! ¡Ay, qué bueno! Bueno, feliz día a todos los que trabajan en esos talleres que le ponen tanta dedicación y tanto amor, Soy Ana de Maldonado, en Punta del Este. Estoy en la mejor compañía, limpiando en uno de mis trabajos con este día. Sale el sol, medio que se nubla. Llovizna de ratos, pero en la buena compañía de Radio Disney, y nos envía una foto. Allí todo listo, todo pronto para continuar su jornada de trabajo, Arriba, te mandamos un gran saludo, que tengas una preciosa jornada. Acá está el cielo bastante celeste y hay... Había hace un ratito algunas nubes, pero ahora se fueron. Está bastante, bastante lindo. Hola, hola, hola, hola, Moni. ¿Cómo estás? ¿Cómo estuvo ese concierto de la conga?
1: Buen día, Radio Disney.
0: Buen día.
1: Bueno, yo acá yendo a trabajar con la compañía de ustedes como todos los días. Y quería agradecerles lo divino que pasamos el sábado.
0: ¡Qué lindo!
1: Que fuimos con mi hija a ver la conga, invitación de Radio Disney. La verdad, nunca pasé tan divino, me bailé todo.
0: ¡Ay, qué bueno!
1: Hermoso, la verdad que quería agradecer mucho porque siempre están ahí dando la alegría a todos los oyentes y la verdad, impagable. Gracias.
0: Qué bueno, qué lindo que te haya gustado, nos encanta eso. Roberto dice, buenos días, saludos desde Paysandú. Un hermoso día por acá y no sabés qué lindo que está. Roberto, ya trabajando y por supuesto ya escuchando la radio, te mandamos un saludo.
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0: Estela, Estela, ¿cómo estás vos?
3: Buen día, gente linda de Radio Disney.
0: Buen día.
3: ¿Cómo están ustedes?
0: Muy bien.
3: Bueno, el tono de mi voz creo que dice que el resfriado sigue,
0: ay,
3: continúa.
0: Un poquito.
3: Pero no el ánimo y las ganas de que en este momento preparo el desayuno con unas ricas bolas de fraile.
0: Ah, qué rico.
3: Los escucho sin lugar a dudas. Les voy a pedir un tema,
0: ¿sí?,
3: de Black Eyed Peas, pum, okay, para arriba. Y bueno, a mover, que el solcito está ahí radiante.
0: ¿Sí?
3: Y sí, tenemos al frío presente como amigo. Abrigarse mucho. Gracias a Dios por un día más en donde tenemos abrigo y nos refugiamos en eso. Les mando un abrazo y que tengan una buena jornada.
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0: Estamos caminando hacia la pasarela, directamente hacia la pasarela junto a Lady Gaga, fotógrafos, todo listo, todo pronto. ¿Sabes por qué? ¿Sabes a dónde vamos? ¿A dónde estamos yendo, no? Sí, estamos yendo al próximo despertador de la mañana.
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0: Un despertador para Gaby que está cumpliendo años. Sí, claro que sí, lo programó su grupo de amigas, las Valquirias, con muchísimo cariño para que arranque esta semana con una canción perfecta. Así que ella también está caminando por la pasarela. La llamamos, nos dijo que estaba por arrancar la jornada, que va a celebrar con la familia, comiendo algo rico, va a pasar súper bien acompañada. Después, otro día, se va a juntar con su grupo de amigas, obviamente, para seguir festejando. Agenda en fecha, porque después coincidir todas es complicado. Agenda en fecha, por favor, Gaby. ¿No te hacemos esperar, Mar? Esto es para vos.
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2: Gaby, que pases un muy feliz cumpleaños.
3: Muy feliz cumple, Gaby. Que pases muy lindo tu día.
4: Muy feliz cumpleaños, Gaby. Que se cumplan todos tus deseos. Y bueno, a divertirse y a pasar un día genial.
5: Soy Nati.
6: Buenos días, Gaby. Muy, pero muy feliz cumpleaños. Que pases hermoso junto a tu familia. Por acá, Stephanie.
7: Hola, Gaby. Blancucci por acá. Feliz cumpleaños, beso.
8: Feliz cumple, Gaby. Que pases muy lindo.
9: Feliz cumple. Un besote y un abrazo enormes. Soy Laura.
10: Para desearles feliz cumpleaños a Gaby. Que la pases genial. Besos.
11: Te deseo muy feliz cumpleaños, Gaby, y que todos tus deseos se cumplan y que el universo te dé todo lo que tú necesitas. Besos, Carolina.
12: Bueno, acá un mensaje de todo el grupo de las Valquirias y que sepas que contás con todas nosotras, que sean por muchos más.
13: Hola, Gaby. Paso por acá en cierto muy feliz cumpleaños. Que pases lindo tu día. Un beso grande. Diva.
14: No importa.

0: estamos cantando con J Balvin, estamos cantando junto a Bizarrap esta canción, esta sesión 62. Buenos días, Radio Disney. Gracias por la compañía de siempre, con esa buena onda, dice Laura y Gerardo desde Curazao. Pero chicos, siguen ahí, qué genios. No, no sabés qué linda la foto que nos envían. Se ve que debe ser bastante temprano porque no hay nadie ahí en la playa. Qué precioso. Están ellos, Laura y Gerardo, escuchándonos, unos genios.
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0: Rocío, ¿vos dónde estás?
2: Buen día, Disney.
0: Buen día. Muy bien.
2: Acá retornando de la caminata, hermoso día en progreso. Besos grandes.
0: Un beso gigante. Qué lindo. Aprovechando para caminar, para hacer ejercicio. Sí, aprovechen, aprovechen porque es probable que después no hoy. Pero parece que vuelve el agua, ¿eh? Vuelve el agua. Hola, Gaby.
3: Hola, Radio Disney. ¿Cómo andan?
0: Muy bien.
3: Buenos días para todos. Buena jornada. Yo acá, hoy no me tocó trabajar, no me tocó andar en el ómnibus. Ajá. Pero bueno, acá, como siempre, se prende la radio del auto y Radio Disney ahí de compañía.
0: Qué bueno,
3: en
0: Gaby.
3: Todos lados. Las horas laborales, las horas de paseo, las horas de trámite, siempre andamos con Radio Disney. Un abrazo, un saludo y vamos arriba a seguir así.
0: Esa es la actitud, nos encanta eso. Te mandamos un gran saludo. Muchísimas gracias por elegirnos, muchísimas gracias por estar ahí. Hola, Fabri, ¿vos cómo estás?
4: Buen día.
0: Buen
4: siempre
0: día.
4: Siempre escuchándolos. Quiero mandar un mensaje a la gente del presente que siempre los está escuchando con un temita de Tini, por favor. Que tengan buena jornada.
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0: instantes nada más vamos a estar compartiendo el último despertador de este lunes.
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0: para Mateo Ferrucco en esta canción Loco Enamorado. Y nos vamos al último despertador de esta mañana, de este lunes. Karina está cumpliendo años, claro. ¿Cómo no va a cumplir años si hoy es 10? Hoy es 10 de agosto, está de celebración. Vero es su mamá y quería asegurarse de que arranque a full de una forma diferente mediante un despertador de Radio Disney 103.7. Así que te mandamos un beso enorme, Karina. Esto es para vos, pero antes te queremos recordar algo muy importante.
1: Te quedan pocos minutos para programar el despertador.
0: Sí.
1: Recordá que con tu audio al WhatsApp de la radio vas a hacer que el día de esa persona que querés comience de la mejor manera y sobre todo diferente. Porque te va a escuchar a vos.
0: Solamente te quedan 7 minutos para que puedas programar tu despertador, así que dale, apúrate. 092-1037-00. Cari, ahora sí.
1: Hoy es un día muy importante. Y lo mejor es empezarlo con esta canción.
2: Bueno, Karina, te deseo un feliz cumpleaños, que se te cumplan todos tus deseos, tus anhelos, de parte mío y de Daniel, tu hermano, de tu madre. Y estoy muy, muy, muy orgullosa de vos, de cómo criaste a tus hijas, a mis dos nietas y también la pareja que encontraste, Brian, que es un buen padre, un buen esposo para ti, para tus niñas, un buen papá. Te deseo toda la bendición del mundo y que seas muy feliz siempre, siempre. Un besito grande, te amo mucho, mucho, mucho, mucho, mucho.
3: Hola, soy Alejandro Sanz y quería agradecerte por haber elegido mi canción para empezar tu día.

0: Solís, buen día. Acá como todos los días son nuestra compañía. Saludos y fuerte abrazo de Meche, de Jonathan y de Marcela. Allí en el Ministerio del Interior les mandamos un fuerte abrazo. Qué lindo que nos escuchen desde allí. Un gran saludo para ustedes. Hola Nati, ¿cómo estuvo ese despertador?
1: Buen día. Bueno, nada, para agradecerles por el despertador para Gaby. La verdad que salió genial, quedó súper contenta, así que bueno.
0: ¡Qué bueno!
1: Les mando un beso grande, Natalia por acá. Me van acompañando en mi jornada laboral, rumbo a Maldonado hoy. Besote.
0: Un abrazo enorme, que tengas un excelente viaje. Está divino para hacer ruta, Natalia, ¿eh? Está muy, muy lindo. Hola, Mercedes, ¿vos a quién querés saludar?
2: Buen día, Radio Disney.
0: Buen día.
2: ¿Cómo están?
0: Muy bien.
2: Todo radiante, mucho frío, por
0: supuesto. ¿Verdad? Sí, mucho frío.
2: Siempre escuchando Radio Disney. Estoy despierta de las 4, escuchándolos. Le quiero mandar un beso grande a mi sobrina Dayana, a mis nietos Agustín y Facundo, a mi marido, a mi hijo Rodrigo, y para todo el grupo. Un beso enorme.
0: Un beso enorme, Mercedes. Siempre presente. Nos encanta eso. Nos encanta contar contigo durante todas las mañanas. Te mandamos un saludo. ¿Sabés qué se viene ahora? Se viene el Expreso 103, que está pronto y que viene recargado de muchísima música. Así que vos no te muevas, ¿eh? No te muevas, que son 303, que está pronto y que viene recargado de muchísima música.

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1: Así pasaba, media hora de música sin cortes, así compartíamos este expreso en Radio Disney. Ay, qué bueno que estaba, por favor, cómo disfrutamos de todas estas canciones. ¿Tuviste así como tu favorita? ¿Cuál disfrutaste más? ¿Cuál te gustó más? Nosotros, este fin de semana, disfrutamos de un tremendo show. ¿Cómo va? ¿Todo bien? ¿Para qué nos saludamos? Cintia, saludándote por acá. Está Belu, está Santi, Flor, Tati, Vicky. Estamos todas por acá por la radio acompañándote y con ganas de que vos nos cuentes cómo viviste este fin de semana y qué te espera esta semana, semana en la que nos vamos a estar preparando para celebrar el Día de la Niñez, y de eso te vamos a estar contando. Semana en la que nos vamos preparando para nuevos shows. Pero hablando de shows, qué lindas las fotos que nos estaban llegando e imágenes y videos de lo que vivimos el pasado sábado con la conga. Y Mariela lo sabe, ¿no? Hola, Mariela.
2: Día Radio Disney.
1: Buenas.
2: Una hermosa jornada nos tocó. Le habla Mariela, aquí de La Unión. Bueno, quisiera pedir el tema de la conga, amiga mía. Un beso grande para todos. Feliz jornada.
1: Tremendo el show, tremendo, tremendo. Hay un momento muy, pero muy lindo, no solamente que cayó la cabra y estuvo cantando Universo Paralelo con la conga, fue un momento soñado y que estaban esperando poder concretarlo, sino que nos dieron una tremenda, pero tremenda sorpresa. Emiliano Branciari, de No Te Va a Gustar, cantando una de Note. Un momento increíble que vos podés ver, ¿sabés dónde? Te vas a nuestra cuenta de TikTok. ¿No nos seguís en TikTok? Bueno, podés ir por ahí y nos vas a encontrar Radio Disney. Hoy ahí es donde estamos y vas a ver ese momento donde Emiliano estaba cantando con Nelson de la Conga. Hablando de la Conga, ¿tenías ganas de escucharlos? Dale, esta canción con Maxi Espíndola juntos, amiga mía.

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0: Salón Esperanza, la versión en play de Diego Torres, impresionante la que estábamos compartiendo, impresionante todo lo que vivimos el pasado sábado. Ana María, contanos.
1: Buenos días. Buenas. Soy Disney, un día acá de nuevo a Palmira. Fui a ver el recital de la conga y la verdad, unos genios, impresionante. Cuando entró Emiliano de No te va a gustar,
0: tremendo.
1: Soy fanática, momento espectacular, genial. Que tengan un buen día. Saludo para todos.
0: Una gran sorpresa fue ese momento. Bueno, y tuvimos nuestras invitadas que estuvieron en la primera fila viendo este show, que tuvieron su encuentro en un meet and greet con ellos. Gozadas, realmente, porque todo el tiempo del mundo para saludarlas, para firmarles. Bueno, tenían también las acreditaciones de Radio Disney con la firma de ellos. Un lindo momento. Mayra, ¿cómo lo pasaste?
2: Buen día, Radio Disney. Acá Mayra, reportándome. Gracias por la noche especial, súper especial, que vivimos el sábado. Fue muy lindo. Tremendo show se mandaron, las sorpresas divinas que tuvieron y para nosotras inolvidable, la verdad, son una noche inolvidable. Fue muy lindo, la verdad, y gracias a Radio Disney, gracias a ustedes. Un beso grande para todos, gracias por la gran noche que vivimos.
0: Mayra, que fue con su hija, y Zulma fue con Lorena y también dejaron su mensaje.
3: Hola Radio Disney, acá Zulma y Lorena trabajando como siempre y queremos agradecer, la verdad que fue una experiencia espectacular, divino, pasamos hermoso, pero yo digo que fue como que me hubieran festejado los 15 pero con los 68, bueno, fue igual. Y Lorena también pasamos bárbaro y además tuve la suerte que me traje el ukelele.
0: Sí.
3: Bueno, un millón de gracias, las chicas de la radio espectaculares, una atención, una amabilidad, divino. Todo fue una noche soñada. Gracias, Radio Disney.
0: Es un clásico ya en la conga que en un momento ellos tienen firmado un ukelele y Nelson elige a quién se lo regala y ya la vio a Zulma y dijo que es para vos y se lo regaló allí en pleno show. 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

0: Estamos arrancando esta semana. Queremos hacer ese repaso de los distintos mensajes que vienen llegando a través de nuestro WhatsApp 092-1037-00. Ya nos vamos a poner al día. Ah, pero antes va a cantar Ricky Martin, en unos minutos nada más.
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0: ¿Viste cómo te das cuenta de pronto de lo rápido que va pasando el tiempo? Porque parece como que tiene su tiempo, obviamente. The Fate of Ophelia, que fue la primera de las canciones que conocimos de The Life of a Shower, el último álbum de Taylor Swift. Pero, ¿cuánto fue? En octubre del 2025 fue cuando salió esta canción. ¿Te das cuenta? Estamos en agosto, septiembre, octubre, casi 10 meses ya. 10 meses que salió, wow. ¿Cómo pasa el tiempo, eh? Pasa un montón. Bueno, un éxito impresionante. De hecho, cuando salió fue un éxito. La escuchaste acá en Radio Disney, obviamente. Pero fue la canción más escuchada en 24 horas en la historia de una plataforma. Impresionante, ¿no? Se destacó por muchos analistas, por críticos musicales, sobre todo el redoble de batería inicial de la canción. Se acabó que había un guiño al clásico Dreams del año 1977 de Fleetwood Mac. Bueno, ahí como que había una referencia. Lo que sí fue un éxito, obviamente, como en las canciones de Taylor Swift. Hablando de cómo pasa el tiempo, bueno, hay alguien que trabajaba acá en la radio, Pato, que se tomó su licencia maternal, obviamente, y que nos manda, no, las fotos de Florencia Carolina, que nació ayer a las 18:30, estamos bien las dos, maravillosa, y se las ve muy, pero muy bien, qué lindo, qué belleza, qué felicitaciones, Pato, para vos, para la familia, a disfrutar, para la hermana mayor, también le mandamos un gran, pero gran saludo. Hablando de saludos, ¿quién está por ahí? Hola Silvia, ¿dónde andás?
1: Hola Radio Disney, buenos días. Hola. ¿Buenas? Cintia, hola a todo el equipo.
0: ¿Cómo andás?
1: Me encanta escucharlos todos los días, me encanta. Desde que me levanto, prendo la radio, hasta que se termine el día, los escucho. Me alegran mucho el día, me encanta escucharlos, como le digo. Y muchas gracias, un saludo para todos. Hermoso día de sol, ventoso, está frío, pero está, ajá, hermoso. Silvia acá de Mercedes, saludo para todos.
0: Saludos, y saludos para Silvia, para Flor, que también la vemos ahí el sábado, hablando de cómo la música cambia la energía.

Preparándose para su cumpleaños, Madonna. El próximo domingo está cumpliendo años, 16 de agosto, fecha de cumpleaños de Madonna. Junto a Sabrina Carpenter la estabas escuchando con este Bring Your Love. Te queremos escuchar a vos también. Agarrá el celu, manda tu audio, contanos desde dónde estás en este día, por allí prendido a la radio, escuchando dónde te estamos acompañando. Por acá, por Montevideo, zona del Parque Rodón, 9 grados 8 décimas la temperatura a esta hora. Vientos del sur sureste a 15 kilómetros en la hora, 60 el porcentaje de la humedad. ¿Qué está anunciando Inumet para el resto de la semana? Bueno, que por ahí van a andar las temperaturas más o menos también bajas. 11, la máxima 10, 11, 16. Recién el viernes empieza a subir un poco la temperatura. Y sí, precipitaciones, se va a descomponer el tiempo desde el miércoles y sobre todo para el próximo jueves. Nos vamos con este DJ que causó revolución en la escena musical. Ushal, Jamaican.

0: ganas de escuchar algo de bachata, así que tenemos a dos expertos que van a cantar en minutos.
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¿cómo están? Con este día hermoso, fresco, pero muy lindo. Te le habla de Cardona. Quiero pasarle un tema a Steffi, que hoy es su cumpleaños, que pase muy lindo. Le dejo el tema a su elección. Besos.

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Es Olivia Walda quien estás escuchando junto a Coti. Están cantando. ¿Vos sabés que Olivia llega a Montevideo después de consolidarse como una de las voces jóvenes más destacadas del pop latinoamericano? Olivia Walda llega por primera vez a Uruguay con Otra que Arde, un show donde va a presentar su nuevo trabajo discográfico. 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

Y nosotros te contábamos que viene. Bueno, Fede vino a Uruguay, fuimos radio oficial y viene Gianlucas. Lo vamos a tener. ¿Cuándo? En octubre, 11 de octubre, en el Antel Arena. Radio Disney es radio oficial. Y de ellos nos vamos a hacer un poco de historia de la música, puede ser, ¿no? Año 1987. Claro, después de haber lanzado Thriller y lo que fue, era un tremendo desafío. ¿Qué se vino después? Álbum y canción Bad, Michael Jackson.

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0: Así estás escuchando a Alex Warren con este Fever Dreams. Pero si vos lo que tenés ganas de escuchar es música de acá, como, mira, por ejemplo, ahora van a venir los chicos de Marama. Ya sabes que todas las noches a partir de las 9, ¿qué tenés en Radio Disney? Claro, solo nacional.
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0: Os para Lamas. Ahí los estás escuchando a estos brasileños, Herbert Viana, Birbeiro, Joao Barone, ellos que pusieron esta canción como para hablar un poco, ¿no? De las situaciones que se estaban viviendo y lo que era la vida en las favelas de Río, hablando de mezclar un poco estos ritmos brasileños con las temáticas sociales, enfocarse justamente en la realidad de que allí se estaba viviendo. Una canción que se convirtió en un éxito mundial. La hicieron en portugués, halagados esta versión, hicieron también una versión en español. Año 1986 y la estamos compartiendo con vos, que te pones en contacto, que tenés ganas de escuchar una canción, que nos contás dónde andás. Como Nubia, por ejemplo, en Colón, diciendo que recién volvió del súper y que en el súper estaban escuchando, pero qué grande. Saludos para toda la gente del súper. Les vamos a dedicar la canción que pide Sofía. Hola, Sofía.
1: Soy Sofía. Siempre los escucho. Quiero una música de Pablo Alborán.
0: Entonces, dale. Él dice vámonos de aquí, pero vos no te vayas, ¿eh? Subí el volumen y disfrútalo.

Quiero ser algo más que eso, quiero algo más que una canción. Quiero tres, las tres canciones del triple sí. Con David Bisbal y este Vivir Así Es Morir de Amor, estamos comenzando esta nueva hora en Radio Disney y es la hora en la que vos te convertís en protagonista porque empezás a programar el triple de canciones. Tres que tenés ganas de escuchar, tres que pedís ahora por nuestro WhatsApp.

Es el momento de que pienses en tres canciones que tengas ganas de escuchar y compartir. Las propones a nuestro WhatsApp 092-137-00 y quizás por un rato te transformes en el DJ de tu radio. Ya llega el triple de canciones a Radio Disney y puede ser el que vos elegiste.

El celular lo tenés, ¿no? Ya agendado nuestro WhatsApp 092-1037-00. Es ahí donde tenés que mandar un audio, nos decís que tres canciones tenés ganas de escuchar y así de fácil, así de simple, es como programás ese triple de canciones que estamos buscando. ¿Qué canciones pueden ser? Tres que vos tengas ganas de escuchar. Pueden ser nuevas, pueden ser clásicos. La condición es que no pueden ser las tres del mismo intérprete, ni puede ser alguien que cante en esta última hora, como por ejemplo Matías Valdés, que llega con su Estrella del Interior.

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0: Antes que el tiempo se vaya, bueno, ¿cómo arrancamos este bloque en el que estamos buscando el triple? ¿Vendrá con nacionalidades el triple? Porque, bueno, arrancamos, por ejemplo, Maluma con Manuel Turizo, dos colombianos, y por acá otros dos más, Fonseca y Juanes. Le mandamos un saludo para toda la gente de Colombia, sobre todo aquellos que han tenido esta mañana una mañana bastante complicada con un terremoto por allí. Bastante complicado. Esperemos que todos estén bien. ¿Quién está por ahí con ganas de una canción? Hola, Gaby.
1: Hola, voy caminando a mi trabajo por las inmediaciones de Burgues y Propios a todo punchi. Sí, punchi. Buenas y maravillosas mañanas de solcito. Salió el sol, está frío, pero bueno, en compañía de ustedes ni se siente. Y les quiero pedir si en algún momento me pueden pasar alguna del plan de la mariposa. Uh-huh. Un beso para toda la radio, para toda la audiencia. Chau, chau, Gaby.
0: Dale, se la vamos a dedicar también para Claudio, que siempre está en compañía de la radio mientras va trabajando y comparte imágenes con nosotros. No vienen solo, el plan de la mariposa, ¿sabés con quiénes llegan? Con Cruzando el Charco, con este Volver a Nacer.

0: Hey, Mr. DJ, dice por ahí Bruno Mars en este I Just Might. Bueno, a ver, ¿quién se convierte en el DJ de Radio Disney? ¿Sale algo de pesca, Claudio? Por ahí nos está mandando la foto. Diego también, saluda. Y está de Disney Chamizo en Florida. Acá estamos trabajando con Suárez y escuchando este triple que Sofía bien se animó a programar para hoy. ¿Qué nos pedís, Sofía?
1: Hola, Radio Disney. Mi triple va a ser Dardos de Romeo Santos, Shakira y Puntos Suspensivos de Piso 21. Besos.
0: Por allí viene entonces este triple de canciones. Estamos recibiendo ya, sí, ya tus reacciones. A ver qué te parece, contanos.

0: Bueno, ¿y qué te pareció este triple de canciones? Romeo Santos, Prince Royce, como para comenzar, Shakira y Piso 21 con estos puntos suspensivos. Las reacciones están llegando. Estela dice, qué temón el de Shakira, me encantó el triple. Miriam también, pero qué temón. Sofía, muy bueno el triple. Paola, excelente triple para arrancar una nueva semana con un día hermoso de sol. Damián dice, bueno, el triple, manda saludos. Lucho nos cuenta que está con su novia Martina y su perrito rumbo a casa disfrutando el triple. Aplausos están dejando Alba y Flavia, deseando buen inicio de la semana con excelente música. Les gustó mucho este triple de canciones. Hoy Sofía lo pidió, 4:30 de la tarde, tenés otro triple que podés estar programando. Si no, mañana a las 12:30 podemos escuchar esas canciones que vos elijas.
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1: Soy Candela. Acá estamos escuchando la radio, como siempre, compartiendo un día con los abuelos. Y quería pedir 21 Pilots y quería mandarle un saludo a mi prima Sofía. Chao.

Con los abuelos con ganas de escuchar a los 21 Pilots y por ahí los teníamos con este Stressed Out. Y bueno, a ver. ¿Viste qué impresionante lo que fue el show de Manero? Anoche se estuvo presentando en Salta y ¿sabes qué hizo? Saltó hasta arriba. No. Apareció en determinado momento en la tercer bandeja del teatro. ¿Viste los teatros? Bueno, se va a estar presentando en el Antel Arena. Tenés nivel 1, nivel 2, nivel 3. Bueno, es como si apareciera por allá por el nivel 3. ¿Lo hará por acá? ¿Aparecerá en algún lugar, en algún momento? Él suele bajar y recorrer entre el público en algún momento de sus shows. ¿Lo hará? ¿Por dónde aparecerá? Lo que sí sabemos es que vos podés estar ahí este sábado en el Antel Arena, invitado por Radio Disney, porque somos radio oficial de su tour Todo por un Beso y queremos invitarte. ¿Qué tenés que hacer para participar? Bueno, estar atento al aire de la radio y cuando él canta, agarrás el celu y mandás un audio. 092-137-00 es el WhatsApp por el cual te conectás y nos contás con quién te gustaría ir a disfrutar de este show. ¿Cuándo participás? Ahora mismo. Porque empiezas justamente con la canción que le da nombre a su tour a cantar Emanero y vos empezás a mandar tu audio. No olvides dejar nombre, cédula y localidad. Ya.

Con ellos, con Morat, y lo poco que yo quiero, estamos comenzando esta hora. Ellos que mandan, bueno, mucha fuerza también a la gente que... Con ellos, con Morat, y lo poco que yo quiero, estamos comenzando esta hora. Ellos que

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0: clásico del dúo sueco Roxette Paint, año 1988. Desde allí llegaba esta canción. Y ahora, en el presente, en este preciso momento, Fanny, ¿qué estás haciendo vos?
1: Hola, Radio Disney.
0: Hola.
1: Mi nombre es Fanny. Estoy acá cocinando unos ravioles. Me encanta su radio. Hace muchos años que los escucho y hoy me animé a enviarles audio. Espero que tengan un excelente día. Un beso.
0: Muy, pero muy buen día para vos también. Ahora... ahora es tiempo de deportes en Radio Disney, por eso ya le damos la bienvenida a Diego Muñoz. Hola, Diego.
2: Cintia, saludos para todos, buen lunes, ¿cómo están?
0: Bueno, se jugó la primera fecha del Clausura.
2: Digamos que se cumplió la primera fecha, parcialmente, porque queda el asterisco del pendiente entre City Torque y Peñarol del sábado en el Charrúa, que no se pudo jugar por apagón.
0: ¿Qué pasó?
2: Fue una situación extraña, inesperada, insólita, porque faltaban 5 minutos para que arrancara el partido y ahí estaba la iluminación perfecta. Y se apagó, los focos se prendían y se apagaban. Así estuvo casi una hora el Charrúa hasta que se suspendió el partido y se prendieron los focos y no se volvieron a apagar. Hay un montón de versiones cruzadas. Lo cierto que fue una pena porque había mucha gente, porque había muchos hinchas de Peñarol que estaban ilusionados con ver al equipo. El partido no se pudo jugar y a partir de ahora empieza otra cuestión vinculada a lo político para ver en qué momento se juega. Claro. Las alternativas son este fin de semana, Peñarol Torque como única actividad del fútbol de primera división, o que el partido se juegue más adelante, sobre septiembre, fines de septiembre, y ahí se pongan al día definitivamente los dos equipos que no pudieron jugar su partido de la primera fecha.
0: El que pudo jugar fue Nacional.
2: Pudo jugar, sí, pudo jugar y volvió a decepcionar. Me parece que son dos palabras que van casi de la mano en este Nacional 2026, porque cuando sale a jugar, decepciona. Y otra vez pasó en la primera fecha del torneo Clausura. El equipo perdió contra Boston River por 2-1. Venía Boston con 3 partidos sin convertir, 6 fechas sin ganar y sin embargo encontró a un Nacional vulnerable, mal armado, con cambios mal hechos y que está tan nervioso, tan perturbado que ni siquiera pudo sostener la ventaja en su cancha de estar ganando 1-0 porque se puso 1-0 arriba en el arranque del segundo tiempo con gol de Bota. El argentino que fue ayer suplente, pero que entró para el segundo tiempo y mostró cosas interesantes. De hecho, anota un gran gol. Pero después Nacional se desmorona porque el equipo emocionalmente está muy inestable, con la autoestima muy baja. Y lo empató primero, lo ganó después Boston River. La gente de Nacional terminó muy molesta. Eso derivó en una reunión que hoy por la mañana hubo en el Gran Parque Central con Baba, el técnico y los directivos. Finalmente le ratificaron la confianza, sigue al frente del equipo el técnico Jorge Baba, que ahora tendrá el partido con Racing el fin de semana que viene, jugando en el Estadio Centenario, y una muy difícil visita en un par de fechas al campeón del siglo contra Peñarol. Hay que ver cómo se comporta Nacional en este tramo, porque también es cierto que cuando a un técnico le ratifican la confianza, en general es un anuncio de que ante el primer tropezón se le va a quitar esa confianza que le han dado. Así que bueno, es muy complicado el panorama de Nacional verdaderamente, porque el equipo no arranca, porque las incorporaciones no terminan de llenar el ojo, porque los que en un momento se prometió que iban a venir no pudieron venir. Y así está el equipo, que tiene solo el Clausura por delante como tabla de salvación para una muy mala temporada, para poder definir el uruguayo, y ya lo arrancó perdiendo como local contra Boston River.
0: En esta primera fecha del Clausura, que todavía tiene hoy un gran partido, ¿no?
2: Hoy juegan a las 7 de la tarde un partidazo Deportivo Maldonado y Racing. Teniendo en cuenta que Peñarol no jugó, si hay un ganador en ese partido quedará como puntero de la tabla anual. Se va a jugar en el campo municipal de Maldonado. La verdad que es un gran partido, Una pena que sea un lunes a las 7 de la tarde, pero hay cuestiones de organización, sobre todo de traslado de los móviles del VAR y demás, que hacen que se tenga que jugar en este día. Pero más allá de eso, es muy interesante el partido, porque además chocan dos estilos. Deportivo Maldonado juega muy bien al fútbol. Racing es un equipo más pragmático, pero efectivo, al punto que ha ganado el torneo de apertura. Uh-huh. Así que va a ser una buena oportunidad de ver el último partido de la fecha.
0: Y se viene la conferencia de prensa de Forlán. Estamos atentos a eso.
2: En minutos, desde las 14 horas, Diego Forlán habla por primera vez en conferencia de prensa como técnico de la selección uruguaya. Hablará el técnico de la sub-20, pero ineludiblemente habrá que referirse a la mayor, porque será el técnico en estos partidos que se avecinan. Así que es una linda oportunidad de escucharlo, de ver qué planes tiene, cuáles son sus metodologías de trabajo, cuál es su objetivo en estos partidos en los que va a dirigir interinamente a la mayor. Hay cosas para escuchar de Diego Forlán. Es a las 2 de la tarde en AUF TV, es la plataforma de la asociación. La conferencia irá en vivo y de alguna manera empezará este ciclo Forlán, que en cancha ya arrancó, porque la semana pasada empezó a trabajar con la sub-20. Uh-huh. Y que tiene por delante una citación de jugadores de la selección mayor que derivará en la doble fecha FIFA ante Japón y ante Corea.
0: Buenísimo, Diego. Bueno, con esto y más la vamos a seguir, por supuesto.
2: La seguimos hasta el miércoles. Un saludo grande para todos.
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0: al revés la historia en esta canción, uno de los clásicos de La Unión. No es un hombre que se transforma en lobo, sino que es un lobo que se transforma en lobo, la historia de esta canción. Hablando de historias, hablando de juegos, hablando de música. 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

0: Alex Warren, Ordinary, lo que estás escuchando, te escuchamos a vos, también nos estás contando cómo venís en este día. Cuánta gente que está aprovechando este sol que está brillando en el cielo, ¿no? La Clau.
1: Radio Disney, quería saludarlos con este lindo día de sol. Soy Claudia, de acá de Sayago, aprovechando un poco el sol afuera, ahí, con la ropa, como siempre. Siempre nos están acompañando en el día. Besos y saludos a todos.
0: ¿Quién aprovechó para lavar? ¿Quién aprovechó para tomarse el rato de la media hora y asomarse un poco al sol para disfrutar un poco, ¿no? De estos días soleados, esperando antes que vuelva otra vez a nublarse o que vuelva la lluvia. Hola Vicky, ¿vos en qué andás?
2: Hola, buenas tardes Radio Disney, ¿cómo están? Yo acá escuchándolos mientras trabajo.
0: Y una pregunta, ¿ya votaste para el ranking de Radio Disney? Si todavía no la hiciste, ya te recordamos cómo hacerlo.
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0: Lemonade de Louis Tomlinson. Esta semana en el ranking Radio Disney, esta canción la escuchás en el puesto número 42. Y atención, para todos los fanáticos de Louis, porque está ahí en zona crítica. Descendió 4 lugares. Si querés que permanezca en el ranking Radio Disney, ¿qué tenés que hacer? Y pedir la canción para escucharla a lo largo de toda la semana. Cada vez que vos pedís el tema, lo estás votando para el ranking. Este que compartimos todos los sábados a partir de las 2 de la tarde con 45 canciones, las 45 más votadas a lo largo de toda la semana. Así que anda pensando qué canción querés apoyar, cuál es la canción de que querés pedir, todas esas canciones nuevas que forman parte de ese ranking Radio Disney. Hablando de pedir canciones, un recuerdo nos pide Tere, ¿no? Hola, ¿cómo andás?
1: Radio Disney, como siempre, escuchándolos. ¿Quiere escuchar a los tipitos? Silencio, si es posible. Bueno, los quiero mucho, gracias por estar siempre.
0: Dale, mira qué recuerdo nos traes. Viajamos a encontrarnos entonces con ellos, los tipitos. Silencio.

0: 10 grados, 4 décimas la temperatura a esta hora. Bueno, y se pronostica que para mañana vamos a tener un día más o menos similar al de hoy. Se va a ir cubriendo un poco hacia el miércoles y para el jueves están anunciadas precipitaciones aquí en Montevideo. Desde acá es de donde estamos, ¿no? En la zona del Parque Rodó. ¿Dónde estás vos? ¿Cómo estás por ahí? ¿También estás disfrutando del sol? Contanos, que queremos recibir cada uno de esos mensajes que vienen llegando, como siempre, a través de nuestro WhatsApp. Lo que tenemos para acompañarte es media hora de música sin cortes, con Tini arrancando, con La Conga, como para revivir lo que fue la fiesta que tuvimos el pasado sábado. Algunos recuerdos. Lenny Kravitz también va a estar por ahí. What? No, esto viene increíble. Media hora de música sin cortes a la que te invitamos a subirte, porque en Radio Disney arranca el Expreso Radio Disney. 30 minutos de música sin cortes presentado por Kit Kat. 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

0: Compartimos 30 minutos de canciones sin interrupciones en Radio Disney. 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
1: Y así nos bajamos del Expreso 103, amigos. 30 minutos de música sin cortes presentado por Kit Kat, Java Break, Java Kit Kat, chocolate oficial de la Fórmula 1. Hermosa tarde de sol. ¿Cómo están ustedes? Buen comienzo de semana. Cristian por acá, listo ya con todo el equipo, como siempre, para acompañarte a vos. ¿Cómo viene el arranque de la semana? Con este solazo, con este cielo completamente celeste, imaginamos que cuasi perfecto. Nos contás al 092-103-700 cómo pasaron el fin de semana. Tenemos 10 grados 7 en estos momentos de temperatura. Está precioso, precioso. Saludamos a Noel, por ejemplo, que decía: estoy en la oficina tomándome un break y escuchando la radio como siempre. Aparece Julio por ahí también, ya en el trabajo, listo para una nueva jornada, como dice. ¿Jornada para qué? Jornada para aprender, jornada para escuchar canciones. Vamos a estar compartiendo mucha data con ustedes, así que a quedarse súper conectados a 103.7. Teníamos una charla con el equipo recién tras bambalinas. Que claro, son charlas que surgen en el pase, digamos, en el mediodía, de sobremesa. Y hablamos de lugares donde nos gustaría viajar, pero hay de alguna manera, hay algún motivo por el cual ese viaje se frena un poco. ¿Y saben cuál era el común denominador? El miedo a las especies autóctonas. Porque claro, decíamos, en Australia prácticamente cualquier animal es peligroso, es muy peligroso. Decíamos, queremos nadar, tenemos tiburones, etc. Nosotros acá, por lo menos, si venís, a lo sumo te corre un tero, que tampoco es tan grave. Digo, igualmente el tero aparte canta. Eso es lo que no saben, ellos se asustan de los tiburones en Australia. Lo que no saben es que el tero te canta errado y vos te vas a un lado diciendo, oh, me voy a esquivar el tero para que... No, y el tero te está cantando errado y justo pasás por donde están los huevos y ahí se arma un desmadre. Pero bueno, ¿tenés algún... ¿te tocó viajar a algún país donde algún animal autóctono te llamó la atención, alguna especie? ¿Viajamos? ¿Les parece? Con Cristian Castro y a su buena tarde.

0: Por acá Matías Valdés y paso para contarte que en minutos voy a estar cantando para vos, así que no te muevas de Radio Dinay.
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0: Escuchamos a Taylor Swift con The Fade of a Pill en Radio Disney 103.7, acompañándote en todo lo que estés haciendo a esta hora de la tarde. Por ahí de sobremesa, por ahí ya siguiendo tu jornada de trabajo. Nelson, por ejemplo, se reporta vendedor de condimentos y yuyos El Rancho, y me gustaría enviarle saludos para todos. Qué día hermoso. Abrazo grande, Nelson, para vos. Tenemos a Ceci también, que dice: buen lunes, soleado y frío. Está preciosa la tarde, ¿eh? ¿Cómo la podemos aprovechar? Tenés un rato para salir a, por ejemplo, tomar un té al sol, y ahí nos llevas, obvio.
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0: Nosotros les ponemos canciones 1986. Allí viajamos para Erasure, que llegan con Hola Mood.
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0: Y en este mes especial donde los clásicos tienen otro sentido, Hola Moore y Dave Shore. Por ahí se te viene el recuerdo de tu primera salida, de tu primer baile, de tu primera salida con amigas, con amigos. Se te vienen esos recuerdos. Y ahí te das cuenta que, sí, a lo largo del tiempo crecimos, cambiamos, aprendimos. 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

0: les habla Valeria. Quisiera escuchar la canción Perdón, que David Bisbal canta junto a Gracie. Bueno, ya va quedando menos para el próximo 17 de octubre, en el 103, cual se estará 7. Presentando en el Antel Arena con su gira Eternos. Bueno, muchas gracias. Deseo que estén teniendo un buen comienzo de semana.
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Nuevo arranque de semana juntos en el aire de 103.7. Empezamos esta hora con David Bisbal y con Gracie. Beso grande para Vale, que lo venía programando en el WhatsApp de tu música, el 092-103-700. Déjalo a mano. 7. Empezamos esta hora con David Bisbal y con Gracie. Beso grande para Vale, que lo venía programando en el WhatsApp de tu música, el 092-103-700.

alimentos que hacen que sea un hermoso reporte de tu parte. 092-1037-00 se activa concurso Manero en el Antel Arena, próximo 15 de agosto. Esto es La Traición.

Bring Your Love, canción que esta semana baja 3 lugares y se ubica en el puesto número 14. El fin de semana se actualizó la lista, hubo un montón de novedades. Máximo escalador, máximo ingreso, hubo debut. Ya vamos a estar hablando más sobre el ranking. Vos recordá que todas las canciones que votás son esas canciones que programás a través del WhatsApp. El 092-1037-00. Puesto 14 para Madonna, la reina del pop, y Sabrina Carpenter en el ranking Radio Disney. Ahora, Abel Pintos y Elo Albino.

0: le ponemos canciones con Abel Pinto, Siete de Hielo al Vino. Te seguís reportando en nuestro WhatsApp, ya vamos a estar pasando lista y saludando a todos los amigos que se conectan. 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

0: Estamos escuchando a Agus Padilla con Mala, canciones como esta que te podés encontrar todos los días desde las 21 horas en Solo Nacional, todos los días de lunes a viernes en Radio Disney. Saludamos, amigos, a Clau, por ejemplo, que se preparó un té para esta tarde preciosa de sol.
1: Hola, Radio Disney.
0: ¿Cómo va eso?
1: Buenas tardes, arreglando un poco cosas para el sol ahí, la ropa, las plantas, barrer, aprovechando un poquito el rayito de sol y tomando
0: un tecito
1: ahí afuera, que eso levanta la energía. Como ustedes. Saludos a toda la audiencia y por ahí también. Disfruten lo que queda de la tarde.
0: Beso gigante para vos, Clau. Ahí dejé un pequeño adelanto de lo que necesitaríamos a esta hora. Quiero rayos de sol tumbados en... Una canción bien de lunes para arrancar la semana con toda la energía. ¡Rola!
2: Hola, Radio Disney.
0: ¿Cómo
2: va eso? Estoy hablando acá de Montevideo, la zona Malvin, y estoy escuchando la radio como siempre, que me acompaña.
0: Beso gigante para vos. 092-137-00. Ese es nuestro WhatsApp. Anda pensando cuál es esa canción que no te puede faltar, como por ejemplo es el caso de Maru.
3: Buenas tardes, mi querida Radio Disney, ¿cómo están? Me gustaría escuchar el tema de Luciano Pereyra, Yo No Quiero Olvidarte. Tengan todos una tarde.
0: Te mandamos un beso grande para vos también. ¿Todavía no te reportás? Hacelo ahora. Contanos cómo arranca esta semana. Nueva semana del mes de agosto. Luciano Pereyra, Yo No Quiero Olvidarte.
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0: edición, una más en Radio Disney 103.7. Canciones que forman parte de tu tarde. Se viene un fin de semana muy especial. Ya sabemos que se viene el Día de la Niñez y lo estamos celebrando. Tenemos regalos, tenemos ideas para despertar, ideas con canciones. 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No dejes para el final, si no vas a estar diciendo como este clásico de Man Ray, que forma parte del álbum Perro de Playa. Es tarde. Es tarde. Es tarde.
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Diego Torres con Intuición, lo que estamos escuchando en 103.7. Ya en minutos vamos a ir con el triple de canciones. Puedes ir pensando en tus tres canciones favoritas que vas a elegir. Che, qué preciosa tarde que tenemos en este lunes, comienzo de semana, 10 grados 4.

0: estamos escuchando online. Con buena compañía, qué lindo. Con buen ánimo. Nos encanta la radio. Un beso.
1: Y qué linda tarde además para hacer ruta. Así que, muy buen plan. No sabemos en qué andaban, si estaban de vacaciones o si están con cuestión de trabajo. Nos pueden contar un poco más en el 092-1037-00. Saludo grande para Fer también, que está cumpliendo años y escuchando la radio como todas las tardes en el almacén. Lucas, que dice presente también trabajando. Y Lore, elige la próxima canción. Ella elige una. Vos podés ir pensando en tres canciones porque el triple se viene en unos minutos.
2: Soy Lorena de Paysandú. Quería pedir una canción de Stray Kids. Gracias.
1: Beso grande para vos. Stray Kids, Charlie Puth.

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Desde los Estados Unidos, Alex Warren, Fever Dream, arrancando esta nueva hora, 5 minutos de las 16, ya pensando en esas tres canciones del triple que vas a elegir. Desde los Estados Unidos, Alex Warren, Fever Dream, arrancando esta nueva hora, 5 minutos de las 16, ya pensando en esas

Triple de canciones que empezamos a buscar ahora y se viene. ¿Será que es el primer triple que programás? ¿Es tu debut en el triple de canciones o ya te programaste alguno? Hacelo ahora, que en un rato lo disfrutamos. Pharrell Williams llega con Happy.

Toco para vos, Tan Infinito. Seguimos buscando el triple de canciones. El próximo puede ser el tuyo. Recordá programarlo al 092-1037-00. 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No dejes de escuchar nuevas canciones. Se pueden convertir en nuevas canciones favoritas para vos.

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0: Lo dice Soda Stereo, nada personal. Momento de triple de canciones.
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0: Es momento del triple, Moni. Buena tarde, ¿cómo estás?
2: Radio Disney. Me gustaría escuchar un triple de mujeres. Escuchar a Ariana Grande, a Taylor Swift y a Rihanna. Muy buena tarde.
0: Beso gigante para vos, Moni. Lindo triple de canciones. Empezamos a escucharlo, a disfrutarlo. Vos podés reaccionar a través de nuestro WhatsApp del 092-1037-00, mismo medio por el que lo programás. En este caso, vas a decir qué te parecieron las tres canciones elegidas por Moni, que empieza con Problem y Ariana Grande.

0: de canciones, Mónica. ¿Cuánta energía, amigos? ¿Qué es esto?
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0: Vamos a compartir todas las reacciones. Luciana dice, excelente triple. Por acá tenemos a Cami que dice, buenísimo el triple. Santi, muy bueno los temas. Excelente triple, buen lunes. Samira, muy buen triple. Recuerden que lo programó Moni, por si le quieren dejar saludos. Olivia, felicitaciones por estos temazos de estas mujeres exitosas. Nati, adoré este triple. Vamos. Suba, suba, suba, suba. ¿Bancamos el estribillo? Fío dice, hola Radio Disney, los escucho todos los días en el trabajo, me encantó el triple, más así. Dale, dale, dale. Escuchamos, deliberamos, elegimos, este es el triple. Tres temas con tremendo power, imposible que no se te muevan los pies. Besos, dice Tamara.

0: semana, Ludmila moviendo la cabeza de un lado al otro en el bus. Impresionante el triple. Victoria. Con este cerramos. Tremendo cierre. Uno, dos, tres, dale. Estoy a nada de decir modo fin de. Felicitaciones para Moni. Flor dice, Rihanna, volvé a sacar música, por favor. No, el talento de Rihanna es espectacular, ¿eh? Una de las mujeres de la música más talentosas. Pasó el triple de canciones presentado por nuestros amigos de MP. Las felicitaciones para Moni y el próximo, ¿será que es el tuyo?
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0: zona de riesgo para Luciano Pereyra en esta semana. Dos lugares más abajo lo ponen en el puesto número 10 de este ranking, Yo no quiero olvidarte. Un marcado descenso de 4 lugares deja a Shakira y Burna Boy en el puesto número 9 con Dai Dai.
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0: Desde la sexta a la octava posición caen Fonseca y Juanes con Antes que el tiempo se vaya.
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0: Qué ganas de comerte, de María Becerra. Sube 2 lugares y es el puesto número 7. También de subida está esta colaboración, Tini, Ulises Bueno. 4 lugares avanzan y son el puesto número 6 de esta edición 1306. Dos amantes. Olivia Rodrigo con Drop Dead desciende una posición, puesto 5. Los chicos de BTS vuelven a avanzar y se acercan al podio, puesto 4, Swim. I knew you. Deja de ser escolta, pero aún está en el podio. Puesto 3 para Taylor Swift. Asciende un lugar David Bisbal y se convierte en el escolta de la semana. Vivir así es morir de amor. Puesto 2.
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4: Una nueva semana en lo más alto del ranking. Se encuentran ellos, Moral, Silvestre Dangond, con Lo poco que yo quiero. Son el puesto número 1. No dejes de votar por esta canción si querés que se mantenga en lo más alto.

0: 5 de la tarde, 6 minutos con Taylor Swift. Abrimos esta nueva hora. Ya sumamos a Anita también al equipo de la tarde. Listos para seguir acompañándote, obviamente poniéndole canciones a la vuelta a casa, si es que estás en esas.
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0: Anita también al equipo de la tarde. Listos para seguir acompañándote, obviamente poniéndole canciones a la vuelta a casa.

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El Rey y el Príncipe, Romeo Santos y Prince Royce, lanzan

0: Max Carra junto a los chicos de Marama, los estamos escuchando en el fondito Season. Ya no llora. 092-103-700. Nuestro WhatsApp está habilitado para ir saludando a todos aquellos que están conectándose a la radio. Ya vamos a estar pasando lista. Se viene la ronda de mates también. ¿A dónde nos llevas?
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0: Vamos a hacer un viaje, ¿eh? Nos vamos a ir en un viaje en el tiempo. No nos vamos lejos. Nos quedamos más o menos cerca, 1997. Una canción que fue durante muchísimo tiempo banda sonora de un comercial. Una bebida, no importa cuál. Sixpence None the Richer llega con Kiss Me.

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0: Estamos escuchando las voces de Olivia Wall junto a Coti en Tus Errores, esta reciente producción. Olivia Wall que llega por primera vez a Uruguay con Otra que Arde, el espectáculo con el que va a estar presentando su nuevo trabajo discográfico este próximo 23 de agosto en la Sala del Museo del Carnaval. Este concierto forma parte de una gira internacional que va a recorrer Uruguay, México, España y Argentina. Hasta incluso escuchamos un fragmento de uno de los clásicos de Coti por allí en esta producción, que charlamos con Olivia. Charlamos sobre un montón de cosas, un montón de cuestiones que ustedes van a ir disfrutando, pero también sobre esta colaboración con Coti, lo especial que es. La escuchamos, esto nos decía Olivia Wall en los micrófonos de Radio Disney.
1: Y bueno, con Coti nada, amigos, imagínate, lo más raro, porque es la persona como que de todos los que te acabo de nombrar, decís, bueno, por ahí eras amiga de Nico Sadler o de Alex. No, con Coti éramos amigos, teníamos muchos amigos en común, habíamos estado de viaje en España un par de veces, yo había ido como a verlo a varios shows, a acompañarlo, y de verdad que re buena onda, pero por ahí, cuando tenés ese vínculo, te da más cosas plantear la colaboración, ¿viste? Porque decís, acá, por ahí va a quedar como reconvenida, o solamente te llevas bien conmigo para que no se acabe conmigo, ¿no? Y la armamos, estábamos en Ibiza en un campo de composición, y estábamos haciendo esta canción, y de repente sale el dijimos, qué lindo queda. Bueno, pero si hacemos la canción con eso, ¿esta canción es un feat con Coti o no es? Y yo dije, no la hagamos. Me sentía como, viste siempre como un pesimismo que te pega y decís, no. Y sí, me convencieron y la hicimos. Y tardamos en presentársela mucho tiempo. Le cambiamos los versos, habremos tardado cerca de un año en decir, bueno, mostrémosela. Y le gustó. Y la hicimos. Y para mí fue más una sorpresa que para cualquiera, te juro. No me tenía ni fe. Y la verdad que fue una sorpresa enorme.
0: Olivia Wall en los micrófonos de Radio Disney.
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0: Recuerden que la pueden disfrutar en la sala del museo. Y obviamente vamos a tener invitaciones para vos este próximo 23 de agosto. Llegan ellos. Hermoso recuerdo para seguir adelante. Compuesta por el Indio Solari. En el momento que ellos salían de la escena under. Forma parte del primer disco. Escuchamos a Patricio Rey y sus Redonditos. Esto es uno de los éxitos, La Bestia Pop.

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0: Diego Torres por un lado, Edén Muñoz por el otro, juntos cantan Mi Norte y Mi Sur. Momento de conectar con ustedes, con nuestros amigos. Por ejemplo, Silvia que dice: hola, hermosa Radio Disney, saludos a mis amigas que estamos trabajando en distintos lugares, Mari y Mirna, las amigas que se saludan a través de la radio, es hermoso. Por acá tenemos a Analía, ¿cómo estás?
1: Buenas tardes, Radio Disney, mi nombre es Analía. Estoy escuchando acá mientras ando llevando los niños al club y haciendo mandados. Bueno, que pasen buena tarde, saludos para todos.
0: Beso grande para vos. Tenemos Analía, una por acá, y otra Analía que el fin de semana estuvo cumpliendo años y le mandamos un beso gigante, que está trabajando con todo un equipo divino en la farmacia, siempre escuchan la radio. Estuvo de cumpleaños el fin de semana, así que aprovechamos y le mandamos un beso gigante. Buenas, buenas.
2: Hola, Radio Disney.
0: ¿Cómo va ¿Cómo eso? Están?
2: Bueno, quería agradecerles que nos acompañan todos los días, nos encanta la radio. Muchas gracias, un beso para todos.
0: Beso gigante y la próxima canción se las regalamos. Para que disfrutes en el momento que estés, si estás aprontándote el mate, el café, la merienda, haciendo unas tostadas. Ojo, porque nos da antojo y el equipo acá no sabe lo que es aguantar un antojo. Si les decís tostadas y se ponen a preparar unas tostadas. Ah, no, ¿no es así? Luis Tomlinson, limonada.

0: Son Tini y Ulises Bueno con dos amantes. Enseguida recibimos a Carol Sevilla, No te muevas, de Radio Disney, La Vuelta a Casa, como siempre, juntos.
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0: Sacumbiaclub.aversuit, La Soledad. 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Y es el momento de disfrutar de 30 minutos de música sin cortes en el Expreso. Cristian por acá, hermosa tarde para vos. A disfrutar.
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1: La música te llega, Becky G, finalizando media hora de música sin cortes, con su Hablamos Mañana. Y yo soy Lucas, te voy a acompañar en esta tarde, noche. Está frío, está fresco, chicos. Becky G dice Hablemos Mañana. Nosotros vamos a hablar ahora. ¿Qué andás haciendo? Por favor, queremos saber qué inicio de semana estás teniendo, que es un lunes. Muchos con energía, pum para arriba, disfrutando de esta nueva semana. Otros capaz que diciendo lunes, ¿no? Como que como Garfield, como que no te gustan los lunes y ya está, no hay nada con qué solucionar estos días. Bueno, comentanos.
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1: Nos encantaría escucharte, nos encantaría leerte, como Vale, que nos dice saliendo a correr un rato con la compañía de ustedes desde la aplicación, y nos encanta eso. Vale, un abrazo gigante que te mandamos.
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1: Vos también al 092-137-00 te reportás y nos comentás qué andas haciendo. Y para hoy tenemos muchos regalos que queremos que también te lleves dentro de tu radio. Por ejemplo, vas a poder participar del concurso de Manero, que va a estar este 15 de agosto en el Ante la Arena. Radio Disney es radio oficial y te estamos invitando. Vas a tener una chance en tan solo minutos de participar, así que no te despegues. Después, regalos para Día de la Niñez y muchas sorpresas más solamente acá en 103.7. Así que a reportarse y a no despegarse de 103.7 Radio Disney. 092-137-00 el WhatsApp. Nos comentás cómo estás pasando el tema del día de hoy, tema de temperatura también, ¿no? Que hay 9 grados 2 actualmente con 69% de humedad. ¿Estás elevando la temperatura de alguna forma? ¿Algunos mates por la vuelta? Nos comentás, ¿ok? Mientras, Luciano Pereira canta Yo No Quiero Olvidarte. Radio.

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0: Hey, that I made you love me, dice Ariana Grande en esta canción, uno de sus últimos lanzamientos, formando parte de su nuevo álbum Petals. Emanero va a regresar a Montevideo con su tour 2026. Todo por un beso, somos Radio Oficial. 15 de agosto ante la Arena, ¿sabes qué? Al ser Radio Oficial te estamos invitando. Ya sabes esto.
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0: A menos que recién te estés sumando a la familia de Radio Disney, pero como funciona es que si Radio Disney es Radio Oficial de uno de los shows que vos querés ver, van a haber sorpresas y te vamos a estar invitando. Como en este caso, cada vez que Manero cante en Radio Disney en 103.7, vos mandás una nota de voz con tus datos: nombre, cédula, desde dónde nos escuchás y también contándonos con quién te gustaría ir al show de Manero en el Ante la Arena. 15 de agosto, que con Radio Disney vas a poder estar ahí. Ya de paso te reportás, nos comentás cómo estás arrancando esta semana. Todo al 092-1037-00. Nombre, cédula, localidad, con quién querés ir. Y te reportas también que canta Emanero. Y él va a hacer todo por un beso.

0: No te despegues, que en minutos te escuchamos y leemos en nuestro WhatsApp, así que a reportarse.
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0: Disfrutabas de Morat y Silvestre Dangond, Lo poco que yo quiero. Y en Radio Disney 103.7 nos subimos a Cadena Nacional.
1: En este 2026 el Partido Nacional celebra 190 años de historia. Una trayectoria profundamente unida a la defensa de la República, la democracia, la libertad y la soberanía del Uruguay. Desde aquel 10 de agosto de 1836, con la divisa blanca y la cinta de los defensores de las leyes, heredada de los patriotas de 1811, ese camino comenzó con Manuel Oribe, quien consolidó la independencia nacional, fortaleció las instituciones, impulsó la creación de la Universidad de la República, promovió avances en la salud pública, prohibió el tráfico de esclavos y dejó una profunda huella en la organización del Estado. Más tarde, Bernardo Prudencio Berro promovió una administración moderna y fortaleció la institucionalidad. Cuando la soberanía nacional estuvo amenazada, el partido encontró ejemplos inmortales en la defensa de Paysandú, encabezada por Leandro Gómez y Jacinto Párraga en Florida. Hacia fines del siglo XIX, Timoteo Aparicio y el mártir civil Francisco Labandeira volvieron a levantar la bandera de la libertad. Poco después, Aparicio Saravia encabezó la lucha por la libertad electoral, la honestidad administrativa y la pureza del sufragio, transformándose en uno de los grandes símbolos de la democracia uruguaya. La Constitución de 1917 incorporó históricas reivindicaciones impulsadas por el Partido Nacional, como los derechos de las minorías, la representación proporcional, el voto secreto y la coparticipación de Washington Beltrán. Durante la primera mitad del siglo XX, Luis Alberto de Herrera condujo el Partido Nacional con un liderazgo extraordinario, reformador, institucional, impulsor de importantes leyes sociales, defensor de la autodeterminación de los pueblos y referente del pensamiento nacional. En la segunda mitad del siglo XX, Wilson Ferreira Aldunate marcó una época, impulsó la creación de la CIDE, promovió el desarrollo nacional y defendió la Constitución, la democracia y la República con una firmeza que lo convirtió en uno de los grandes líderes de nuestra historia. Durante la dictadura que atravesó el Uruguay, la resistencia del Partido Nacional nunca se detuvo. Sufrió proscripciones, persecuciones, exilios y el asesinato de Héctor Gutiérrez Ruiz y de Cecilia Fontana de Heber. Respaldó el voto por el no en el plebiscito de 1980 y jamás renunció a la defensa de la democracia y la libertad. Las mujeres nacionalistas también fueron protagonistas de esta historia. Desde Josefa Oribe y las lanceras arabistas, pasando por Bernardina Muñoz, impulsora del plebiscito de Cerro Chato de 1927, y Beatriz Argimón, primera mujer electa presidenta de la Asamblea General. En la década del 90, el gobierno de Luis Alberto Lacalle Herrera impulsó la modernización del Estado, la integración regional con el Mercosur, la ley de puertos y la creación del Ministerio de Vivienda, Ordenamiento Territorial y Medio Ambiente, consolidando así una visión integral y moderna del desarrollo nacional. Entre 2020 y 2025, el gobierno de Luis Lacalle Pou, aún enfrentando los desafíos de una pandemia mundial, impulsó profundas transformaciones en materia social, educativa, económica, sanitaria, de infraestructura y seguridad, fortaleciendo el desarrollo del Uruguay. Con libertad, responsabilidad y equilibrio, sentó las bases de un Uruguay con más oportunidades y desarrollo. 90 años después, el Partido Nacional continúa renovando su compromiso con la República, la democracia, la libertad y la soberanía. Con autoridades elegidas democráticamente y con nuevas generaciones que proyectan el futuro sin olvidar sus raíces. Porque desde sus orígenes, el Partido Nacional sigue siendo el partido de los defensores de las leyes. 190 años construyendo la libertad.
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0: Clásico del 85, It's Only Love, Brian Adams y Tina Turner en Radio Disney. Un gran clásico, tan grande que se llevó la nominación en la categoría de Mejor Interpretación de Rock por un dúo o grupo con voz. Y además, bueno, ya sabes que forma parte del disco de Reckless, de Brian Adams, del 84. Se lanzó como sencillo oficial en octubre del 85. Y llegó al puesto número 15 en los Estados Unidos del Billboard Hot 100 y al 29 del Reino Unido. Un gran éxito de parte de Brian Adams y Tina Turner. Meli está por acá y nos escribe. Anda en nuestro WhatsApp.
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0: Hola chicos, acá estamos con mi sobrina merendando, día de tía sobrina, se queda a hacer pijamada, los escucha siempre, camina al cole y quiere que la saluden, se llama Valentina, qué lindo, Meli, Valentina, abrazos gigantes chicas, nos encanta eso de poder acompañar, no solamente cuando están en el auto, en trayecto al cole, al liceo, a la universidad, al trabajo, sino que también en las jornadas donde están haciendo otra cosa que sea, por ejemplo, estar en casa, ¿no? O estudiar en casa, o juntarse con amigos. Y es un mimo al alma para nosotros, para Radio Disney, obviamente.
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0: 0.
1: Vos también reportate. Por ahí, ¿querés pedir una canción? También podés hacerlo con tu nota de voz. Muy fácil. Javier está por acá. Buenas, Disney. Estamos en el comercio, escuchando siempre hasta las 20 horas que cerramos. Abrazo desde El Pinar, desde la costa por ahí. Nos encanta. Les mandamos un abrazo muy fuerte también a ustedes y a seguir disfrutando que canta Bruno Mars, I Just Might.
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0: soy Abel Pintos y en minutos voy a cantar para vos. No te muevas de Radio Disney.
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2: El defensor uruguayo Ronald Araújo jugará cedido la próxima temporada en el Liverpool desde Barcelona, anunciaron este lunes ambos clubes. La entidad inglesa asumirá íntegramente la ficha del futbolista y el acuerdo incluye una opción de compra al final de la temporada. El zaguero, que tiene contrato con el Barcelona hasta 2031, se despidió el sábado por la mañana de sus compañeros y voló el domingo a Inglaterra para someterse a la revisión médica. La directiva de Nacional votó este lunes por mantener a Jorge Bava en el cargo de entrenador. El presidente del club, Ricardo Bairo, habló en rueda de prensa luego de una reunión de la comisión directiva en la que se ratificó al DT en su cargo. A esta hora, Deportivo Maldonado y Racing se enfrentan en el estadio Domingo Burgueño Miguel por la primera fecha del torneo clausura y Racing gana 1-0 con gol de Sebastián da Silva a los 24 minutos del primer tiempo.
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0: Ricky Martin y Luan Santana con Extraño, el puesto número 26 esta semana, el máximo escalador, una canción súper especial que sabemos que te encanta porque sube 11 posiciones esta semana. La seguís votando, la seguís pidiendo y lograste que pasara esto.
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0: Así que a seguir votando, que recién comenzamos esta semana. El sábado pasado a las 14 horas se actualizó el ranking Radio Disney y ahora estás disfrutando de estas nuevas posiciones. Así que esta canción, por ejemplo, del puesto número 37 al 26, directo. Y nos encanta eso. Si querés alterar tus votos, o alterar, mejor dicho, las posiciones con tus votos, votás esa canción que tanto te gusta con tu audio y ya estaría. Y por acá está Natalia, que nos dice, gracias, gracias, increíble lo del sábado. Sabés que Natalia fue nuestra invitada para disfrutar del show de La Conga. Y bueno, La Conga estaba cantando hace tan solo minutos, junto a Lucra y De La Planta, con ese fingí demencia. Y qué pedazo de show que hicieron los chicos de La Conga, con invitados especiales. Realmente estuvo increíble. Así que vos también, si lo pudiste disfrutar, nos comentás al 092-1037-00. Madonna, Sabrina Carpenter cantan Bring Your Love.

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0: Mary Poppins y el desollinador, un clásico en tu radio. La disfrutás a Fabiana Cantilo en 103.7. 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
0: 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Cruzando el charco, cantás por vos.

0: 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The Fate of Ophelia, Taylor Swift, iniciando nueva hora. Ya escuchaste esta música, ya sabes lo que significa, ¿no? Una nueva hora, nuevas oportunidades. Y Emanero regresa a Uruguay, a Montevideo, a la Antel Arena en tan solo 5 días. Radio Disney es radio oficial y ¿sabes qué? Te estamos invitando.
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0: Pero escuchá atentamente, no es el concurso con el que ya estabas participando, que venimos hace días haciéndolo, sino que en esta ocasión vas a poder participar de un concurso express. Lo que significa que vas a mandar tu audio ahora para ir a ver a Emanero este fin de semana, el 15 de agosto, en el Antel Arena, y en tan solo minutos te vamos a estar avisando si tenés ya planes para este fin de. O sea, si te invitamos a ver a Emanero este 15 de agosto en el Antel Arena. Así que a participar.
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0: 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Porque lo lindo también es eso, no vas a ir solo y no vas a ir sola, ¿ok? 092-137-00, un audio concurso express que se activa desde ya y participas, ¿ok? Para ver a Emanero este sábado 15 de agosto y Radio Disney es radio oficial. Por eso te estamos invitando y por eso tenés la chance de participar y por eso tenés la chance de, en minutos nada más, enterarte de si tenés planes para este fin de este sábado ir a disfrutar de Emanero.
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0: No pierdas la oportunidad, canta Emanero, aquella playa. 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

0: Sed. Canta Olivia Rodrigo en tu radio.
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0: Nos escribe Emilio, nos dice: hola Radio Disney, sintonizándolos mientras estoy estudiando. Un abrazo grande. Qué lindo que nos puedas sintonizar por ahí, Emi. Abrazo muy grande también para vos. Y que más de uno debe estar en jornada de estudio, ¿no? Comenzando esta nueva semana. Ya de más de uno que retomó, bueno, lo que sería facultad, universidad, ¿no? Algún curso, liceo, escuela. ¿Cuál es tu ocasión? 092-1037-00. ¿Podés pedir una canción también con tu audio?
2: Hola, Radio Disney.
0: Hola.
2: ¿Cómo están?
0: Todo lindo.
2: Soy Ange. No hay nada mejor que disfrutar algo rico mientras escuchamos nuestra música favorita.
0: Qué lindo.
2: Ahora estoy disfrutando de los mejores quesos de sabores que conquistan. Y para acompañar este momento con buena música, quiero escuchar Beauty and the Beat de Justin Bieber. Un beso grande para todos. En Radio Disney, beso.
0: Abrazo gigante y a disfrutar un viaje del tiempo del 2012. Justin Bieber, Nicki Minaj, Beauty and the Beat.

0: Buenas para todos, ¿cómo estamos? Por acá Matías Valdés y paso para contarte que en minutos voy a estar cantando para vos, así que no te muevas de Radio Disney.
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Dardos, Romeo Santos y Prince Royce en Radio Disney. Matías Valdés va a cantar ahora. Anunció que el show del 10 de octubre en el Antel Arena está completamente agotado, pero subió un video a su Instagram contando que se habilitaron nuevas entradas. Dijo lo siguiente: logramos habilitar unas poquitas entradas más para todos los que nos escribieron después de anunciar el agotado. Se van a ir volando, así que no te duermas. Gracias por venir, gracias por quedarte y gracias por estos 5 años. Eso fue lo que dijo en ese posteo. Te recordamos de todas formas que si te quedaste sin entradas, Radio Disney es radio oficial de Matías Valdés. 10 de octubre ante la arena, te vamos a invitar, ¿ok? Así que si vuelve a agotar nuevamente Matías Valdés estos pocos lugares que volvió a anunciar, ya sabes que acá sí tenés el lugar reservado para que participes cerca de este 10 de octubre y que Radio Disney es radio oficial, como te decimos, estrella del interior. Me vine

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0: Lali, cantando a bailar, viajando en el tiempo. Vamos a viajar un poco al futuro. Vamos a tener que pensar en ese 24 de octubre en el Antel Arena, porque llega la jefa.
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0: Vos querés ver a Cazzu, vos querés verla a ella en vivo, donde Radio Disney es radio oficial de ese evento. Y bueno, las entradas ya están disponibles en el antelarena.com.uy. Esa es la página web donde podés asegurar tu lugar. Lo que sí, Radio Disney al ser radio oficial, ya sabes que te vamos a invitar y van a haber sorpresas cerca de esta fecha. 24 de octubre. Mirá que se pasa volando el tiempo. Hace nada estábamos en abril prácticamente. El mundial hizo que junio y julio se pasaran volando también. Y mirá, ya estamos a 10 de agosto. Ya es una tercera parte del mes y recién habíamos comenzado. O sea, se pasa volando el tiempo realmente, chicos. 24 de octubre ante la arena. Va a estar Cazzu en Uruguay, Radio Disney Radio Oficial, y te vamos a invitar, así que no te despegues. Y ella canta ahora, Perdón si no te llamé.
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0: Y vos, que estabas participando para ir a ver a Emanero con este concurso express, quédate por ahí que en minutos vamos a estar llamándote.
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0: El dúo de Ana Mena y Lola Índigo, Patitoa. Y sabes que es momento de llamar, porque vos estabas participando para disfrutar de Manero en tan solo 5 días. Ante la Arena, 15 de agosto. Radio Disney es radio oficial y Manero va a regresar con este tour 2026, Todo por un Beso. Y sí, estabas participando por este concurso express, así que es momento de llamar. ¿Quién será nuestro o nuestra invitada especial? Importante que conteste primero, a ver.
1: Hola.
0: Hola, hola, ¿con quién tengo el gusto?
1: Con Patricia.
0: Patricia, mira, de casualidad, ¿mandaste un audio hace poco participando por algún concurso?
1: Sí.
0: ¿Por cuál?
1: Por el Manero.
0: ¿Y sabes qué acabó de pasar?
1: Sí, me gané las entradas.
0: ¡Te ganaste las entradas, Patri! Vas a ir el sábado a la Antel Arena. Radio Disney te está invitando para ir a ver a Emanero en vivo.
1: Ay, no, qué bueno.
0: ¿Cómo estás? Hay emoción, escucho emoción por ahí.
1: Sí, no, ahora cuando le cuente a mi amiga se muere.
0: ¿Vas a ir con tu amiga? ¿Con quién vas a ir?
1: Sí, con Luciana.
0: ¿Con Luciana y amiga de toda la vida? ¿Cómo es la relación ahí?
1: Hace años que nos conocemos y bueno, a ella la verdad que le hace falta. Le hace falta salir.
0: Ok, y aparte las dos son fanáticas, les gusta Manero, les gusta salir a bailar.
1: Sí, sí.
0: ¿Y cuál es tu canción favorita de Manero? Por ejemplo, una que digas no puede faltar en el show.
1: Ay, no sé, ahora en este momento me quedé bloqueada.
0: La mente en blanco se te queda de la emoción, es imposible, ¿no? No puedes pensar.
1: Sí, sí.
0: Vos pensando, che, pero déjame hacer preguntas, por favor.
1: Ay, no sé.
0: Che, bueno, tenés deberes. Los deberes, Patri, ¿sabés qué son? Tenés que buscar el outfit ideal para ir a disfrutar de Manero. Avisarle a tu amigo, obviamente, decirle, che, Radio Disney nos está invitando para ir el sábado. Bien luqueadas y a disfrutar. Y ya está, Patri.
1: Sí, claro. Obvio, sí.
0: Así que
1: ya vamos a quedar.
0: Bueno, después si te animás, nos mandás algún mensajito a ver cuál es su reacción. ¿Qué opina después ella, a ver, de ir ahí el sábado invitada por Radio Disney? Bueno, Patri, felicidades nuevamente.
1: Bueno, muchas gracias.
0: Obviamente, bueno, en un rato te mandamos las invitaciones y ahí te enteras de todo ahí en nuestro WhatsApp, ¿dale?
1: Dale, bueno, como siempre, una gran compañía, la verdad. No. Infaltable en nuestra casa.
0: Nos encanta poder acompañarte, Patri. Gracias a vos por estar del otro lado, por participar, por reportarte, por mandar mensajes, es una genia.
1: Muchas gracias.
0: Abrazo gigante.
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No te va a gustar. Iniciando solo nacional, cantando chau. Chile, nos vemos este fin de semana, ya no queda nada para reencontrarnos. Se vienen dos noches de fiesta absoluta en la cúpula, dicen los chicos No Te Va a Gustar, que hace tan solo unas horas subieron esta publicación. Efectivamente, este 14 y 15 de agosto van a estar en Santiago, en Chile. Se van a presentar por ahí. Y ¿sabes lo que pasó el fin de semana pasado? Que Emi de No Te Va a Gustar estuvo presente en el show de La Conga, haciendo ahí unos covers, estuvo buenísimo también. Y lo compartieron también en sus redes. En fin, mucha actividad que están teniendo los chicos de No Te Va a Gustar, que incluso...